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0: 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Esta es la hora Red. 21:32 minutos. 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

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Esta es la hora Red. 22, un minuto. 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

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Esta es la hora Red. 22:30 minutos. 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

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Esta es la hora Red. 22:59 minutos. 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

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Esta es la hora Red. 23:32. 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

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Esta es la hora Red. 0. 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

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Esta es la hora Red. 0:59. 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

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Esta es la hora Red. 2:31 minutos. 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

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Esta es la hora Red. 3:02. 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

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Esta es la hora Red. 3:32 minutos. 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
1: 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Esta es la hora Red. 4:02. 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

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Esta es la hora Red. 4:30. 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
0: 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Esta es la hora Red. 5. 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

0: 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Esta es la hora Red. 6:30. 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

0: 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Esta es la hora Red. 6:58. 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

0: Comenzamos una nueva ronda informativa de Radio Francia Internacional. En los controles está Philippe Radrianantenaina. Hoy es jueves 15 de octubre, mediodía en París, y comenzamos con los titulares.
1: Andreína Flores.
0: Comienza en Bruselas la cumbre de líderes de los 27 países miembros de la Unión Europea para debatir un tema complicado, el presupuesto anual del bloque. Alemania pide reducir el aporte de cada país y Francia quiere aumentarlo. En Albania, las protestas estudiantiles terminaron este miércoles en fuertes choques entre manifestantes y policías antidisturbios. Los jóvenes exigen mejores condiciones universitarias y la renuncia del primer ministro Edi Rama. En Brasil, el Senado aprobó reducir la jornada laboral, que será ahora de 5 días de trabajo y 2 de descanso, una promesa del presidente Lula da Silva que se concreta a pocos días de la segunda vuelta electoral. Así comenzamos nuestro resumen de las noticias más importantes del mundo. Bienvenidos a Radio Francia Internacional. Comenzamos en Bruselas, donde ya comienzan a llegar los líderes de los 27 países miembros de la Unión Europea para debatir un tema por demás espinoso, el presupuesto anual del bloque. En este sentido, hay una preocupación mayor, aumentar el gasto en defensa ante la guerra en Ucrania. Alemania y Francia mantienen 2 posiciones diferentes al respecto. Escuchamos al canciller alemán Friedrich Merz al llegar a la cumbre de la Unión Europea, quien lo dice fuerte y claro: hay que reducir el presupuesto. Mientras tanto, Francia opina lo contrario. Vamos a Bruselas con nuestra corresponsal Ana Lázaro.
2: Los jefes de Estado y de Gobierno europeos han llegado claramente divididos a la cumbre de Bruselas en lo que se refiere a los futuros presupuestos. Alemania encabeza el grupo de los llamados frugales, que quieren contener el gasto, es decir, reducir el monto total del presupuesto. El canciller Friedrich Merz apuesta por destinar el dinero a la defensa europea y también a la mejora de la competitividad del sector industrial. Su posición se sitúa a mucha distancia de los llamados países de la cohesión, que insisten en mantener un presupuesto ambicioso. Las negociaciones se presentan difíciles y en esta batalla París quiere jugar el papel de país bisagra. El presidente Emmanuel Macron insiste en la necesidad de seguir financiando las políticas tradicionales de la Unión Europea, y esto pasa por destinar una partida significativa a la política agrícola común y también a los fondos que permiten reducir las desigualdades económicas entre las diferentes regiones. Para ello, considera necesario que la Unión Europea se dote de recursos propios y defiende la posibilidad de imponer una tasa a los grandes gigantes tecnológicos. Ana Lázaro desde Bruselas para Radio Francia Internacional.
0: Gracias, Ana. Y mientras la Unión Europea debate el presupuesto para frenar a Rusia en Ucrania, en el terreno la guerra sigue. Moscú asegura que Ucrania atacó esta madrugada una refinería de petróleo en Riazán, a unos 180 kilómetros al sur de la capital, provocando un incendio. Y esto en respuesta al ataque ruso a una central eléctrica ucraniana este miércoles. En medio de las operaciones militares, el presidente Zelensky denunció que el sistema de conexiones Starlink ha limitado sus servicios en Ucrania. El dueño de Starlink, Elon Musk, reaccionó diciendo que en realidad es el gobierno de Estados Unidos quien controla las conexiones en Ucrania, pero añadió también un dardo contra Zelensky, diciendo que Ucrania merece un nuevo presidente. Y justamente hace pocos minutos el ministro de Defensa de Ucrania confirmó que el servicio de Starlink había sido restituido. En Albania, las protestas estudiantiles terminaron este miércoles en fuertes choques entre manifestantes y policías antidisturbios. Los jóvenes exigen mejores condiciones universitarias y la renuncia del primer ministro Edi Rama, quien ya ha declarado que no dejará su cargo. Manu Terradillos nos cuenta más.
3: Tras una segunda noche de protestas y violencia en Tirana, capital albanesa, el primer ministro Edi Rama declaró esta mañana que no dimitirá pese al recrudecimiento de las manifestaciones que dejaron en las últimas horas varios edificios oficiales dañados. Se registraron un ataque con piedras contra las instalaciones que albergan la oficina del primer ministro, un pequeño incendio en el Ministerio de Justicia y una breve entrada por la fuerza de varias personas en el de Finanzas. Las manifestaciones culminaron en muchos casos con vehículos en llamas y enfrentamientos con fuerzas policiales antidisturbios que usaron cañones de agua y gases lacrimógenos. Las protestas en esta ocasión están lideradas por estudiantes que reclaman mejoras en la educación universitaria, pero también la salida de Rama del gobierno, quien lleva meses en el ojo del huracán. a inicios de verano, el mandatario ya tuvo que afrontar movilizaciones en su contra por el proyecto inmobiliario que familiares de Donald Trump quieren desarrollar en una zona protegida del país.
0: Gracias, Manu. Y las protestas en Albania se suman también a las manifestaciones estudiantiles en Francia, que ya cumplen casi un mes y que están lejos de calmarse. Pero ese no es el único descontento aquí en el país. Para este sábado se ha convocado a una gran marcha nacional para protestar contra el alto costo de la vida. Se espera que estudiantes, trabajadores y agricultores se reúnan en París y otras ciudades para expresar su rechazo a las políticas del gobierno de Macron. Francia registró una inflación del 3.1% interanual en septiembre, según los datos definitivos publicados hoy por el Instituto de Estadísticas. El incremento de precios se debió sobre todo a la energía, cuyas tarifas se crecieron en más de 21%. Nos vamos ahora a América Latina, a Colombia. Miles de personas salieron a manifestar en las principales ciudades del país en la primera jornada de paro nacional que enfrenta el gobierno del presidente Abelardo de la Espriella. Centrales obreras y partidos opositores se unieron para rechazar las medidas del gobernante que ha adoptado en temas económicos o sociales y de orden público. Nuestra corresponsal Diana Jayón estuvo allí en las protestas y nos trae el siguiente informe.
1: Colombia vivió la primera jornada de paro nacional del gobierno de Abelardo de la Espriella, convocada por sindicatos, sectores educativos y la oposición liderada por el exmandatario Gustavo Petro. Miles de personas acudieron al llamado del expresidente para expresar su inconformidad frente a las políticas laborales, educativas, económicas y sociales de la actual administración, como lo señala la estudiante Natalia Durán.
4: Porque los jóvenes, los viejitos, los estudiantes, los trabajadores y todos los que estamos en esta marcha no estamos de acuerdo con este gobierno.
1: Durante la jornada, los manifestantes mostraron su descontento frente a las promesas incumplidas por el gobierno que llegó al poder el pasado mes de agosto. Así lo expresó el docente universitario Ricardo Ladino.
5: El señor Abelardo prometió un poco de cosas a la ciudadanía y hoy está haciendo cambios que nos afectan.
1: El presidente de la Espriella había hecho un llamado reiterativo para que la jornada transcurriera de manera pacífica, mientras manifestantes como Daira López exigieron claridad frente a las inversiones y ayudas aprobadas por el gobierno tras el terremoto que sacudió parte del país el 10 de agosto.
6: Estamos totalmente en contra de lo que propone este presidente, estamos a favor de que se hable acerca de lo que pasó con los el recaudo que se hizo para las víctimas del terremoto, porque de eso tampoco se habla.
1: Aunque las marchas transcurrieron en su mayoría de forma pacífica, en horas de la noche se registraron enfrentamientos entre algunos manifestantes y la fuerza pública en el centro de la capital. Opositores del gobierno advirtieron nuevas jornadas de paro en los próximos meses. Desde Bogotá, este fue un informe de Diana Jayón para Radio Francia Internacional.
0: Gracias a Diana. Y de Colombia nos vamos ahora a Brasil.
7: São cinco dias de trabalho e dois dias de descanso.
0: Escuchamos al presidente del Senado brasileño, David Alcolumbre, anunciando la reducción de la jornada de trabajo en su país, que será ahora de 5 días de trabajo y 2 de descanso. Una promesa del presidente Lula da Silva, que se ha aprobado a pocos días de la segunda vuelta electoral frente a Flavio Bolsonaro. Vamos a Río de Janeiro con nuestro corresponsal, Joan Royo.
8: El presidente Lula da Silva se anotó un tanto importante la noche del miércoles. El gobierno logró sacar adelante una propuesta para modificar la Constitución y reducir la jornada laboral. La propuesta llevaba meses encallada en el Congreso, pero finalmente el Senado la aprobó con una amplia mayoría, 75 votos a favor y 1 en contra. Los partidos de la derecha, incluido el senador y aspirante a la presidencia Flavio Bolsonaro, eran inicialmente contrarios, pero acabaron votando a favor por la presión popular y por el miedo a perder votos. La medida tiene una alta aprobación entre los brasileños, más del 70% están a favor. La nueva norma reduce la jornada laboral de 44 a 40 horas semanales y obliga a que haya al menos 2 días de descanso y todo ello manteniendo los mismos salarios. La reducción de la jornada laboral surgió como un movimiento de base en las calles hasta que el gobierno de Lula lo asumió como una bandera propia y más recientemente lo acabó convirtiendo en una baza electoral. Brasil celebra la segunda vuelta de las elecciones el 25 de octubre. Las encuestas muestran un empate técnico entre Flavio Bolsonaro y Lula, aunque con una pequeña ventaja para el líder de la ultraderecha. El presidente confía en que la reducción de la jornada le acabará de dar el impulso que necesita para remontar. Desde Río de Janeiro, Joan Royo para Radio Francia Internacional.
0: El gobierno de Perú anunció una reforma en el reglamento de las escuelas públicas que establece líneas conservadoras en la apariencia de los alumnos. Cero maquillaje, nada de pelo teñido y cabello corto obligatorio para los varones. También se prohíben los teléfonos móviles. Leticia Fuentes tiene toda la información.
9: La presidenta del Perú, Keiko Fujimori, quiere cambiar las reglas de los colegios. Adiós al teléfono móvil, los chicos deberán llevar el pelo corto y ellas sin tintes ni maquillaje. Todo esto para recuperar el orden y la disciplina en las escuelas. Sin embargo, estos anuncios han generado un gran debate en el país y han puesto sobre la mesa una pregunta. ¿Cómo combinar la autoridad con la libertad pedagógica en las aulas? Ricardo Cuenca, profesor de la Universidad de San Marcos y exministro de Educación del Perú, nos responde.
10: Estamos frente a una situación de retroceso en términos de todo lo que se ha avanzado respecto a cómo se manejan las situaciones socioemocionales dentro de las escuelas, y entonces se está tergiversando la idea de disciplina por un asunto de disciplinamiento, por decirlo de alguna manera, es decir, en lugar de poner normas de convivencia, se están moldeando las futuras maneras de ser de las personas y eso es riesgoso. Están confundiendo la idea de autoridad con la idea de autoritarismo.
9: El gobierno defiende estas medidas como una forma de reforzar la autoridad, pero los docentes ponen en duda la estrategia de control y sanciones de estas normas, que, por supuesto, estas tareas recaerán sobre ellos.
10: Se termina siendo solo eso, una especie de grandes eslogans de titulares, pero tendrá que normarse en algún momento, probablemente recaerá en el director de la escuela, al quien se le va a añadir una función más para medir el tamaño del cabello de los chicos o el color de las uñas de las chicas, o de los chicos si quieren hacerlo. Entonces, no está normado cómo es que va a ser eso. Probablemente se va a tardar mucho más que lo que el anuncio ha dicho.
9: Esta reforma nace tras la caída del nivel de la educación en el país, pero también ante el aumento de los casos de violencia en el entorno escolar. Para el exministro Cuenca, esto no es otra cosa que un reflejo de la sociedad actual.
10: La escuela es en general un gran amplificador y reproductor de aquello que sucede en la sociedad. Nuestras sociedades están cada vez un poco más violentas, lamentablemente, y esto hace que dentro de la escuela suceda lo mismo. Es decir, ¿por qué tendría que ser diferente aquello que pasa en la escuela de aquello que pasa en general en la sociedad si particularmente en la escuela no se hace nada para evitarlo?
9: Bajo el lema Perú con orden, Keiko Fujimori quiere recuperar la disciplina en las escuelas públicas empezando por la cabeza. Un nuevo reglamento que no acaba de convencer a muchos peruanos que se preguntan si estos métodos realmente son efectivos para enseñar responsabilidad y orden a las nuevas generaciones.
0: Gracias, Leticia Fuentes. Y en Perú ponemos punto final a este resumen informativo de Radio Francia Internacional. Recuerden que pueden consultar todos nuestros contenidos a través de rfimundo.com. En los controles nos acompañó Felipe Randrian Antenaina y ante los micrófonos Andreina Flores.
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0: Exactamente a la hora 7:15 en el país. ¿Qué tal? Buen día. Bienvenidos a este jueves 15 de octubre de 2026. Bienvenidos al servicio de noticias de Red 101. Mi nombre es Carlos Lagos. Estaremos como siempre con usted hasta la hora 9, repasando lo más importante de Mendoza, el país y también del mundo en esta mañana. Una mañana más fresquita de Mendoza de Capital, con temperatura en este momento de 9 grados con 5 décimas, humedad de 95%. Estuvo lloviznando buena parte de la madrugada en Gran Mendoza. Sí, lo decíamos, mayormente nublado. Pronóstico para este día que indica lo siguiente: se habla de más lluvias aisladas y máxima que va a llegar a los 15 grados. Le cuento además también cómo sigue la semana. Para mañana viernes tenemos una temperatura mínima de 10, máxima de 15. También tenemos para mañana jornada con lluvias aisladas. El día sábado parece que mejora la cosa. Tenemos una temperatura ese día 9 de mínima, máxima 17. Y el domingo mínima 12, máxima de 18. Ese día va a estar parcialmente nublado. Y la semana arranca el lunes que viene con una mínima de 12 y máxima de 20 grados. Tal vez algún tipo de tormenta en la tarde-noche, aislada, pero nada más. Pero bueno, hoy, repito entonces, mínima de 8, ahora tenemos 9 y la máxima va a llegar a los 15 grados con lluvias aisladas. Para comunicarse con nosotros, ya tenemos listo el número de WhatsApp, 2617-555-101, preferentemente mensaje de texto. Y además nos puede escuchar en internet en red101.com.ar. Y estamos, por supuesto, también en el dial, desde 1988, ahí clavados en el 101.5 frecuencia modulada. Muy bien, dicho esto, rápidamente los temas que vamos a estar tocando en esta mañana. Enseguida tenemos la presencia de nuestro columnista y analista José Luis Pepe Toso. Bueno, un tema destacado tiene que ver con la presencia del presidente argentino en Estados Unidos. Está de gira en Washington, ahí recibió una distinción, además, por supuesto, siempre que viaja intenta promocionar a la Argentina. Y desde la capital norteamericana llamó a formar un escudo contra el socialismo y el comunismo junto a Donald Trump. Durante una gala en Washington, el presidente argentino respaldó también de paso a Bolsonaro, que tiene doble vuelta el próximo 25 de octubre, y pidió también que Donald Trump salga fortalecido en los próximos comicios que tiene que enfrentar, que van a ser en noviembre. Enseguida ampliamos lo que dijo el presidente, tenemos ahí un audio con las palabras, y él habla de esto, ¿no? Llama a todos los presidentes de Latinoamérica a conformar un escudo contra el comunismo, y también pide que esto lo haga Europa. Bueno, también tema que seguiremos en esta mañana. Mientras tanto, el presidente sigue acá con... Hay algunos temas que el gobierno evidentemente no quiere desembolsar un peso más, ¿no?, de lo que hace. Nos referimos al tema financiamiento universitario, y por ese motivo la justicia le impuso una multa diaria al gobierno por incumplir con la ley de financiamiento universitario. Estamos hablando de una disposición de un juez. Es una resolución del juez contencioso administrativo número 11 federal, el juez Martín Kolmik, que aplicó multas por 100.000 pesos por día. Esto recae sobre la jefatura de gabinete porque no cumplió o no acató la medida cautelar que exige adecuar los sueldos de docentes y no docentes e incrementar las becas estudiantiles en el marco de lo que está marcando la ley de financiamiento universitario. Esta sanción se dio a conocer pocas horas de que se hizo una marcha federal universitaria. Hay que destacar que, por su parte, el gobierno contestó después de esta decisión en las últimas horas y ha dispuesto ahora a apelar esta multa por incumplimiento de esta ley de financiamiento universitario, que, tal como decíamos, le fija esto a la jefatura de gabinete, una multa diaria de 100.000 pesos. Recordemos que la jefatura la tiene Santilli, ¿no?, el Colorado Santilli, como le dicen. Bueno, más temas que seguiremos en esta mañana. El tema Malvinas sigue vigente, y en este caso, quien habla del tema Malvinas, por ahora el presidente en Estados Unidos no ha dicho nada, por ahora. Pero bueno, Santiago Caputo, asesor del presidente, dijo que recuperar las Malvinas es una causa de Occidente, esto ante el avance del Islam en Reino Unido. Fue lo que dijo el asesor. No suele expresarse mucho, pero cada vez que lo hace, bueno, importante seguirlo, y da cuenta de esto, ¿no? Eso lo hace habitualmente cuando se expresa, lo hace mediante redes sociales. Puso ahí en X, en su cuenta de X, que Gran Bretaña fue en muchos sentidos la cuna de la civilización occidental, dijo, y recordó que después, bueno, ha sido captado por el Islam. En la semana también habló de otro tema, o posteó de otro tema, que tiene que ver con el temor que entiende él tiene que existir sobre la presencia en Argentina de tantos autos chinos. Por otra parte, bueno, con respecto al tema de Malvinas, el canciller Pablo Quirno aseguró esta semana que la actual tensión entre Argentina y Chile es impulsada por ciertos sectores chilenos como consecuencia que hay una oportunidad histórica en varios ámbitos. También se refiere en este caso al gobierno, y en este caso Pablo Quirno, el canciller, a esto, ¿no? A que según él, no dijo qué sectores específicamente, pero que hay sectores, ciertos sectores en Chile, que están buscando impulsar, digamos, una mala relación entre la Argentina y el vecino país de Chile. Es más, en referencia a estos sectores, dijo que la quieren pudrir. Así se expresó. Bueno, con respecto al tema salud del Papa, está evolucionando el Papa León XIV, pero sin novedad en cuanto a que se suspenda su visita a la Argentina. Igualmente hay que estar atento, pero por ahora lo que se conoce son los partes médicos. Evoluciona positivamente, pero nada concreto si viene o no viene al país. Igualmente el gobierno, según lo que dicen los distintos funcionarios, están trabajando como si viniera. Bueno, también tema que seguiremos en esta jornada. El gobierno, bueno, está a full con, no solamente con la economía, sino también con la política. Se está preparando para el año que viene, está acumulando dólares, tiene un bazooka justamente de billetes verdes. Además, el presidente dijo en la semana que tiene o va a contar para enfrentar el año que viene 125 mil millones de dólares. No habla de, digamos, de corrida cambiaria, como que va a pasar, pero que se está preparando. Bueno, además también en este marco estuvo haciendo declaraciones el secretario de Finanzas del gobierno argentino, y él dice que el año que viene va a ser un año de mejores condiciones económicas y también de menos tensión cambiaria. Se suma de esta manera a las expresiones que suele vertir el presidente, también el ministro Luis Caputo, en cuanto a que el gobierno se prepara para el peor de los mundos. Esto lo dijo justamente este funcionario, ¿no? Federico Furiace, secretario de Finanzas de la Nación. Bueno, más temas que tienen que ver con la economía, porque mientras tanto, en el ahora, en el presente, se siguen conociendo datos no, digamos, no positivos de la economía. Y hay un informe que ha revelado, un informe que ha hecho la Universidad de Palermo, que da cuenta que el consumo privado en Argentina lleva 10 meses en caída. Según un trabajo de esta casa de estudios, el gasto de los hogares bajó un 1% frente a igual etapa del año pasado. Estamos hablando del mes de septiembre, en tanto que en los primeros 9 meses del año acumula una contracción de 1.3%. O sea, en términos mensuales y anuales, anualizados, los datos son negativos, ¿no? No es una caída estrepitosa, pero da cuenta de... El tema es que permanentemente cae, no se ve un efecto serrucho de suba o baja, directamente es caída, lo que marca este informe de la Universidad de Palermo. Enseguida ampliamos y le contamos qué sectores están con, digamos, las mayores caídas, pero por ejemplo, el rubro de gastos del hogar han caído aproximadamente un 3,2%. Bueno, también tema que vamos a seguir en esta jornada. Pasamos al ámbito empresario porque otro informe da cuenta que la morosidad de las empresas también crece y ha dado un salto en agosto pasado del 3,5%. También se conoció que durante septiembre casi 1.940 empresas han ingresado, nuevas empresas, en mora. En total, las empresas morosas de Argentina suman al día de hoy 59.000. O sea, el tema no solamente afecta al particular, sino también a las compañías, ¿no? Bueno, este combo de morosidad que estamos comentando e insolvencia impactó de lleno en los indicadores de riesgo privado. Hay justamente un informe que elabora la consultora Fidelitas que da cuenta de esto, ¿no? Es el score de riesgo económico y financiero y hace referencia a lo que está pasando con las compañías, con las empresas y la morosidad. Bien, también otro tema, que fíjese usted, la palabra el gobierno prácticamente no la pronuncia. Es el tema o el término, incluso hasta las propias cámaras empresarias en general han olvidado ese término que durante muchos años lo pregonaban, ¿no?, y lo promocionaban, que era el término economías regionales. Ya está eso en un segundo plano. Bueno, evidentemente hay sectores que se han impuesto, minería, el agro, el tema energía, por supuesto, y el tema economías regionales quedó en un segundo plano. Bueno, ahora se conoció una especie como de semáforo de economías regionales que elabora Coninagro, que tal vez sea la única entidad que está enfocándose en eso, ¿no? Antes le daba mucha manija, entre comillas, por ejemplo, la CAME. Pero bueno, ahora toma la posta aparentemente Coninagro, que da cuenta que el vino sigue en rojo en lo que es el semáforo de economías regionales. Vino y mosto han permanecido en rojo durante agosto de este año, según indica este semáforo de economías regionales de Coninagro. Es un indicador que refleja los problemas de rentabilidad que atraviesan distintos sectores productivos. En esta medición que han hecho, bueno, 9 actividades están en rojo, 5 en amarillo y otras están en verde. Muy poquitas en verde, la mayoría, como decíamos, entre amarillo y también como, bueno, rojo, ¿no? Muy comprometidos, dice Coninagro, por ejemplo, vino, mosto, yerba mate, el arroz, hortalizas, algodón, la leche, la mandioca, la actividad forestal y los cítricos dulces. Bueno, también tema que vamos a seguir en esta mañana, hablando justamente del color rojo. ¿Cómo están algunos municipios de Mendoza? En la semana comentamos que Guaymallén está haciendo ajustes en ese departamento, en lo que tiene que ver con cierto nivel de empleados públicos que han perdido un bono, y además también ajustes en lo que es el intendente y los funcionarios políticos. Decíamos, para ahorrarse con este ajuste unos 800 millones de pesos. Varios municipios están justamente con una especie de alerta roja o anaranjada, y en el marco de este ajuste que ha hecho Guaymallén, se ha convocado un paro también de parte del gremio de trabajadores municipales. Por ese motivo también hay que ver qué pasa con el tema recolección de basura en esa comuna, la más numerosa de Mendoza, pero también hay otros departamentos que están incluso pidiéndole plata al gobierno provincial. Aparte están, por ejemplo, Malargüe, Alvear, Las Heras, Capital, Santa Rosa, Alvear incluso, que fue el único departamento que apeló 2 veces al mecanismo de solicitar anticipos de coparticipación. Estos anticipos ya suman casi 4.000 millones de pesos. Así están varios departamentos de Mendoza, y como decíamos, se le sumó el último fin de semana Guaymallén, que hace este ajuste de 800 millones de pesos. Bueno, seguimos con más temas que vamos a estar abordando en esta mañana. Tema impuesto automotor. ATM ha definido cómo calculará el valor fiscal de los autos. Bueno, según se conoció, ATM deberá elegir entre las referencias de ACARA. ACARA son los concesionarios de autos, obviamente manejan precios de mercado, y también, o bien tiene que elegir el gobierno de Mendoza, el dato que maneja la Dirección Nacional de Registros de la Propiedad del Automotor. Esta definición fue comunicada por el responsable de ATM, Alejandro Donati, durante su exposición ante la Comisión de Hacienda y Presupuesto, en el marco del tratamiento de las leyes económicas para el próximo año. Así que en función de qué indicador elija, es lo que usted pagará de impuesto automotor. Hay que destacar que, bueno, el gobierno ha informado que las escalas, digamos, la alícuota no se modifica. Lo que se modifica es la base imponible. El valor, y en base de eso, bueno, en función de qué tipo de número se tome de su vehículo, de cuánto cuesta, ahí se determina, se pone el porcentaje, ¿no? Ayer comentamos también que otro impuesto de los patrimoniales, que es el inmobiliario, tenía, el automotor, tenía, el inmobiliario está, hay cierto cumplimiento, el automotor es el que está flojo de cumplimiento, ¿no? Bueno, hoy es tema de justamente de portada del matutino Los Andes. Otra luz también amarilla, anaranjada para el gobierno de Mendoza. Bueno, y también, hablando justamente de Mendoza, avanza la declaración de emergencia por el fenómeno del Niño aquí en Mendoza, y justamente ayer la Cámara de Diputados de Mendoza dio media sanción al proyecto de ley impulsado por el gobierno para declarar la emergencia por riesgo hidrometeorológico y climático en toda Mendoza por 180 días. Bueno, ¿qué contempla esto? Que a partir de esto, que tiene media sanción de la Cámara de Diputados, el gobierno pretende habilitar medidas especiales, temporales y proporcionales destinadas a prevenir y reducir los riesgos y consecuencias de este fenómeno meteorológico que, según dicen, va a ser inusual, ¿no? Bueno, temas que vamos a estar abordando en esta mañana. Una última cortita tiene que ver con Colapinto. El piloto de Fórmula 1 ayer emitió y sacó un video, ¿no? Un videito donde en ese video le pide a la gente que sea respetuosa en redes sociales. Hay muchos comentarios, hay mucha crueldad en las redes sociales de parte de la gente que opina, y eso motivó que el propio Colapinto saliera con un videito ahí pidiendo un poco bajar, vamos a usar un término automovilístico, bajar el cambio con esto de los palos, las críticas, las observaciones, los insultos. Estaba en ese video, un dato para tener en cuenta, ¿no? Estaba como medio, no estaba prolijo, medio enojado, un poco enojado, un poco insatisfecho, ¿no? Con cómo lo están tratando a él y a su equipo en las redes sociales. Pero bueno, saca el video y pide eso, ¿no? Que la gente sea más respetuosa en el trato hacia su persona y hacia también el equipo Alpine. Bueno, exactamente a la hora 7:32, vamos a repasar cómo está la mañana. Temperatura a esta hora 9 grados 4 décimas, humedad de 95%. De a poquito parece que se asoma el solcito. Pronóstico para este jueves que indica lo siguiente: nublado, lluvias y la máxima de 15. Hacemos una pequeña pausa y luego el desarrollo de estos temas aquí en el servicio de noticias de Red 101. Para comunicarse con nosotros, 2617-555-101.
1: 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Esta es la hora Red. 7:34. 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

0: Bueno, exactamente la hora 7 con 37 minutos. Vamos a repasar cómo está la mañana. Temperatura a esta hora en Capital se mantiene. Tenemos 9 grados con 5 décimas, humedad de 95%. El cielo se encuentra en este momento parcialmente nublado, mayormente nublado. Pronóstico para este jueves 15 de octubre que indica lo siguiente: nublado, lluvias aisladas y máxima que va a llegar a los 15 grados. Bueno, comenzamos con lo prometido, recién lo anticipado, tiene que ver con el presidente que está de gira por Estados Unidos. Ahí ha pedido votar a Trump en las próximas elecciones de Estados Unidos, que son en noviembre, y además también apoyar en la doble vuelta a Bolsonaro, comicio que tiene lugar el 25 del corriente. Es más, el presidente argentino ahí llamó en Washington a formar una especie como de escudo contra el comunismo junto a Trump y también a Bolsonaro. Además también recibió un premio ahí el presidente argentino, justamente participó este miércoles de una gala, la gala del mes de la herencia hispana. Ahí recibe un reconocimiento al liderazgo y impacto global. Esta distinción la obtuvo ante un auditorio colmado de dirigentes vinculados al Partido Republicano, o sea, al Partido Gobernante de Estados Unidos, y a la derecha internacional. Entre los presentes estaba Eduardo Bolsonaro, que es hermano de Flavio e hijo del expresidente brasileño Jair Bolsonaro. Cuando termina su discurso, lo saluda el presidente argentino al brasileño, al hermano del presidente o expresidente, con un efusivo abrazo, según describe la prensa. Durante su intervención, el presidente argentino destacó lo que describió como una serie de avances de la derecha en América Latina y además también llama a que esto se consolide. Bueno, ¿qué fue lo que dijo? En 2023 echamos al socialismo de Argentina, después reeligió Daniel Noboa en Ecuador, ganó Rodrigo Paz en Bolivia, también ganó Asfura en Honduras, ganó Kast en Chile, Fujimori en Perú y Abelardo de la Espriella en Colombia, decía el presidente argentino. Ahora, bueno, falta la victoria que se consolide, ¿no? La victoria de Bolsonaro en Brasil. Ahí lo definió a Flavio Bolsonaro como mi querido amigo, dijo el presidente argentino. Y además también hubo un guiño para el presidente de Estados Unidos. Sostuvo que el mapa político latinoamericano está cambiando y afirmó que la región se tiñe de azul de la libertad. Además también atribuyó al gobierno de Trump un papel fundamental en la situación regional y llamó a que Europa haga exactamente lo mismo. Vamos a escuchar justamente un tramo de este discurso del presidente argentino ahí en Washington.
1: 77 años después, las amenazas y los enemigos han cambiado, pero la necesidad imperiosa de proteger el legado de Occidente continúa. Pero así como Latinoamérica está virando en la dirección correcta, Europa debe hacer lo mismo si no quiere profundizar su declive. Tras décadas de sobrerregulación y altruismo suicida, el viejo continente está cerca del punto de no retorno y deberá decidir en el corto plazo si quiere seguir existiendo o desaparecer bajo la inmigración masiva, el estancamiento y el caos que promueven sus políticos. Vivimos en un mundo de inestabilidad creciente, de marcada incertidumbre, un mundo que no admite ambigüedades, que exige el posicionamiento claro de cada una de las naciones. Argentina sabe que puede ser grande, influyente, respetable y próspera, y por eso estamos reconstruyendo el país sobre los valores liberales de nuestra Constitución.
0: Bueno, ahí estaban algunas palabras del presidente argentino en esta gira que está haciendo por Estados Unidos. Ha sido premiado. Mañana está volviendo al país y se estima que la presencia acá en el país va a ser por poquito, porque después el domingo en la noche o lunes en la mañana está viajando con destino a España. Bueno, con respecto al tema de la salud del Papa, el gobierno argentino ha dicho también que sigue trabajando como si el Papa fuese a llegar, a viajar al país el próximo 8 de noviembre. ¿Qué se conoce de la salud? Bueno, por ahora se ha informado que está evolucionando favorablemente, con lo cual el gobierno mantiene esa agenda, ¿no? Desde el 8 en adelante y por una semana prácticamente actividades, pero hay que ver lo que se define con respecto a la salud, ¿no? Si aparece el parte oficial o no que diga si puede viajar o no. Ese parte es el que se espera, por supuesto, primero la salud, pero también se espera con ansias esa definición desde la Argentina. Bueno, seguimos con más información, pasamos a otro tema porque al gobierno lo han multado al gobierno por no cumplir con la ley de financiamiento universitario, y la multa diaria es de 100.000 pesos. Es más, la multa está bien dirigida hacia la jefatura de gabinete. En este marco también, recordemos, hoy tenemos una marcha universitaria en distintos puntos del país. Por supuesto, también se va a llevar a cabo acá en la provincia de Mendoza. Bueno, ¿qué fue lo que pasó? ¿Qué fue lo que dispuso la justicia? Bueno, la justicia federal ha decidido sancionar formalmente al gobierno por incumplimiento verificado de las partidas destinadas al financiamiento universitario. Mediante una resolución del Juzgado Contencioso Administrativo Federal número 11, el juez Martín Cormick aplicó, como decíamos, multas por un valor inicial de 100.000 pesos por día. Esto recae sobre la jefatura de gabinete que comanda Diego Santilli. Esto por no acatar la medida cautelar que exige adecuar los sueldos del personal docente y no docente, y por no incrementar las becas estudiantiles conforme a lo que marca la ley de financiamiento universitario. Esta sanción económica se dio a conocer a pocas horas, como decíamos, de una quinta marcha federal universitaria que se hace hoy jueves. Esta decisión judicial respondió a un pedido que hizo oportunamente el Consejo Interuniversitario Nacional, que denunció la continuidad de la morosidad oficial tras agotarse las intimaciones previas dictadas por el magistrado. O sea, en este aspecto el gobierno, no sigue haciendo caso, pero igualmente ha dicho que va a apelar esta decisión. Bueno, esta medida cautelar, vulnerada recientemente, obliga en consecuencia al Ejecutivo a actualizar las remuneraciones según inflación, y había sido dictada a finales del año pasado. Igualmente, incluso confirmada por la Cámara Federal y dejada firme por la Corte Suprema de Justicia de la Nación en junio pasado. Ni así el gobierno hace caso a lo que dispone la justicia, ¿no? Bueno, la aplicación de las multas se suma además también al reciente fallo en el cual el juez Cormick declaró inconstitucional el decreto presidencial que condicionaba la aplicación de la ley ratificada por el Congreso. El tema es que ahora veremos si efectivamente desembolsa la jefatura de gabinete ese monto de 100.000 pesos por día. Como decíamos, el gobierno por su parte ha comunicado, una vez que se conoció este fallo, que va a apelar esta resolución del juez Cormick, que dio probado que el gobierno no cumple con la ley de financiamiento universitario. Esta decisión, decíamos, se conoce en la víspera de ayer, de la quinta marcha, que va a arrancar hoy jueves exactamente a la hora 16. Bueno, con respecto al tema de la postura oficial, ya la anticipó esta semana el vocero presidencial Adrián Ravier. El martes, en conferencia de prensa, él rechazó que el gobierno no esté cumpliendo con la ley y sostuvo que la norma está interrumpida, así lo dijo. En ese momento aclaró que todavía no estaba definido cómo respondería el gobierno al fallo judicial, cosa que ya lo hizo, ¿no?, mediante este anuncio de la apelación. Además, también mencionó él que se han hecho incrementos para el sector universitario, y con lo cual entiende que eso es suficiente. Y ayer justamente el vocero presidencial, ahí tenemos el audio, por este tema, ¿no?, del ajuste en las casas de estudio, hizo un pedido especial a la prensa, especialmente a los medios de comunicación. Le pide una mano el vocero al periodismo para que evite hablar de ajuste en las universidades. Lo escuchamos.
2: Ahí pedimos también que nos den una mano desde el periodismo, porque realmente si desde el periodismo se le dice a la gente que este gobierno está en contra de las universidades públicas, que la van a cerrar, que no les vamos a dar el financiamiento que marca la ley, que estamos incumpliendo la ley, la gente se enoja. La Argentina no está en posición de poder seguir creando nuevos impuestos para seguir lograr tener más dinero, para darle más dinero a las universidades, con lo cual hay reasignaciones de partidas para lograr esto. El esfuerzo está, la conciencia está, el mensaje a todos es: nos importa la educación. Creo que en muchos lugares ha habido adoctrinamiento, en muchos lugares ha habido una bajada de línea que los docentes han tomado y que hoy hacen propia, que lamentablemente nos han llevado por lugares que nos llevan a este presente en materia de educación que no es nada bueno.
0: Bueno, ahí tenía usted la palabra del vocero presidencial pidiéndole a la prensa que le dé una manito al gobierno y que no diga que el gobierno está incumpliendo el financiamiento a las universidades o que las universidades están faltas de dinero, ¿no? Bueno, 7:47 minutos, repasamos cómo está la jornada, temperatura a esta hora 9 grados con 5 décimas, humedad de 95%, hacia el este se ve algo de sol, acá en la capital, por lo menos sobre la ciudad de Mendoza, sigue nublado, pero hacia la zona este se ve una franjita, una esperanza de rayos de sol. Pronóstico para este jueves que indica igualmente nublado, lluvias aisladas y máxima que va a llegar a los 15 grados. 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Hacemos una pequeña pausa y luego más noticias aquí en Red 101.

0: 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Esta es la hora Red. 7:49. 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

0: Bueno, exactamente la hora 7:51. La temperatura se mantiene 9 grados con 5 décimas. Hoy tenemos una máxima de 15. Va a estar mayormente nublado y también lluvias aisladas. Damos la bienvenida a esta hora a nuestro analista José Luis Pepe Toso. Bienvenido.
1: Gracias, Carlos. Buenos días.
0: Buen día. Ha llegado justito, porque tenemos unos audios que ameritan análisis. Y sacamos de lado un poquito la, digamos, la rosca política, al menos por ahora, la economía, para tocar un tema. Recién lo abordamos, el tema educación,
1: claro.
0: Pero la doble educación, la educación, digamos, institucional y la educación hogareña, que son temas que por ahí están ausentes en este momento, y especialmente en redes sociales. Y lo vinculo, fíjate, con algo que dijeron dos personas que están en dos mundos distintos, ¿no? Colapinto, nuestro representante en la Fórmula 1, que pide justamente, de alguna manera, educación en el trato en redes sociales, y Claudio Suchovicki, que señala, hablando justamente de educación, y en este marco donde el gobierno ha sido multado 100.000 pesos por día porque no cumple el financiamiento universitario, habla Suchovicki de que la educación pública nivela a la gente, no la plata, no la plata. En función de eso, hemos armado este picadito que tenemos siempre hasta ahora, porque nos parece, al menos detecté que esto amerita abordarlo seriamente, ¿no? Especialmente el comportamiento, claro, Pepe, de la gente en redes sociales.
1: Sí, que ya es extremadamente insoportable en algunos casos, ¿no?
0: Sí, sí. Incluso, bueno, muchos medios fogonean con distintos títulos que la gente opine de determinado tema. Incluso hace poquito se difundió en redes sociales el caso de una persona imprudente que se mete a una jaula de un tigre,
1: sí,
0: y el tigre lo mata.
1: Sí, en un espacio
0: en vivo.
1: Sí, fue una cosa tremenda.
0: ¿Y la gente qué opinaba en redes? Bueno, qué bueno que el tigre está vivo.
1: Sí.
0: Cosas así.
1: En realidad,
0: ¿no?
1: Sí, fue en uno de estos espacios
0: abiertos
1: actuales, estos que reemplazan a los tradicionales zoológicos, si no me equivoco.
0: Exacto, es como una competencia de ver quién es más cruel o más.
1: Pero
0: se presumen graciosos, pero no lo son. Y este hostigamiento.
1: Fue el que se tiró ahí adentro,
0: claro.
1: Lamentablemente murió, pero bueno.
0: Y la gente opinando a favor de, ¿y cómo está el tigre? Qué bueno que el tigre.
1: Sí, habría que tirarla esa gente. Realmente tirarla, agarrarla de los pies entre dos y tirarla a ver cómo está el tigre.
0: Pero bueno.
1: No me haga levantar temperatura porque.
0: Es lo que existe, lo que se ve en redes, incluso gente que no pone su nombre real, utilizan seudónimos, no tienen la. Y hay gente que sí, y se expone. Recordemos que hoy, también para que la gente lo sepa, cuando una persona se ofrece laboralmente, la empresa sondea las cosas que uno pone en redes sociales.
1: Claro.
0: Así que no crean que eso no se ve y que ser gracioso no puede tener su costo. Pero bueno, vamos con el tema, ¿te parece el audio de lo que dice Colapinto?
1: Sí.
0: Sobre el hostigamiento a él,
1: sí,
0: y a su equipo,
1: sí,
0: en,
1: sí,
0: redes sociales.
2: Hola a todos, algo

0: muy importante, es lo que necesito hablarles hace un tiempo. Lo tendría que haber hablado con todos ustedes, pero es algo necesario que tenemos que cambiar, que tenemos que mejorar. Yo siempre voy a ser un agradecido y realmente me siento una afortunada de haberlos tenido desde el principio, de todo el apoyo que me dan, de cómo me ayudan a conseguir los resultados, de cómo me empujan a ir por más siempre, a mí y al equipo, y nos ayudan a conseguir los resultados, carrera tras carrera, día tras día, entrenando, intentando mejorar, y realmente soy un agradecido por todo eso. Sé que los hace sentir muy orgullosos cuando me va bien, cuando sumo puntos, a mí y a todo el equipo, y siempre voy a estar muy agradecido por eso. Pero hay veces que nos pasamos de la raya, que en vez de apoyarme, terminamos criticando, terminamos atacando a otros pilotos, a otros colegas, a mis compañeros de equipo, a mis mecánicos, a mis ingenieros, gente con la que trabajo día a día. Sé que están pensando que me están defendiendo, pero están generando lo contrario. No me ayudan ni a mí ni a mi futuro, y realmente quiero que entiendan que eso es lo que tenemos que cambiar todos juntos. Tenemos que intentar mejorar como sociedad, y para ayudarme a tener una mejor performance, para ayudarme a seguir consiguiendo mi sueño, mis resultados, seguir sumando puntos, necesito que me ayuden a parar esto todos juntos. Vamos a seguir luchando porque me vaya bien. Obviamente hace un tiempo tomé la decisión de alejarme de las redes, de tomar un descanso de las redes sociales, enfocarme en lo que realmente me importa, enfocarme en mi sueño, en mi carrera deportiva, enfocarme con el equipo a conseguir los resultados que queremos y los objetivos que necesitamos. Así que quería decirles que no me van a extrañar, que vamos a seguir viéndonos en las carreras, vamos a seguir viendo, apoyando. Quiero que sigan bancando al equipo, quiero que sigan bancando a mí, y estoy seguro que vamos a conseguir grandes resultados todos juntos. Así que vamos por todo, vamos a seguir empujando mucho, que vuelvan a venir esos buenos resultados, que vuelvan a venir esos puntos. Vamos con todo como un equipo grande, apoyarnos, a bancarnos, en las buenas y en las malas, y estoy seguro que nos vamos a ver muy muy pronto en las carreras más cerca de casa. Un abrazo muy grande, gracias de corazón por entender, gracias por bancarme y por estar siempre.
1: Bueno, ahí estaba Colapinto, estaba con una voz, incluso la presencia, agobiado, está cansado.
2: Claro, pero es que es lógico.
1: Es más, hay gente que cada vez que compite le pone en redes, ¿no? Otra vez Chocapinto le han puesto, sí, que es del año pasado, cuando estaba en la otra escudería en Williams. El cambio fue bueno, ha logrado puntajes. Igualmente hay gente, repito, muy cruel, y ahí tiene el pedido a la gente, ¿no? Que sea respetuosa, claro, de su equipo, de él, de su equipo, de los rivales. Porque las opiniones son en redes bastante crueles. Incluso opina gente que desconoce incluso lo que es, más allá de la Fórmula 1, lo básico del respeto.
2: Hoy en día cualquiera opina de cualquier cosa. Es más, estas estupideces nos ponen hasta, han puesto en jaque al periodismo serio. Lo han puesto en jaque.
1: Hasta la selección. Se enojó, ¿te acordás?
2: Sí,
1: por las críticas y la campaña que hubo, especialmente en redes. Y si sí, no me equivoco, una de las selecciones más castigadas en redes fue justamente la selección de Argentina.
2: Claro.
1: Y no fueron los ingleses. Vino de acá la cosa.
2: No, pero por supuesto. Además que, a ver, bueno, pero lo que pasa es que todos se suben. A ver, el periodismo también tiene su culpa, ojo. Porque todos se suben a una ola que después termina siendo letal, porque te mata. Porque Colapinto, lo que pasa es que está todo mal encarado. Colapinto ha pasado a ser una figura, está bien, es el representante argentino en la Fórmula 1 después de mucho tiempo, pero hay que decir las cosas como son. Colapinto está corriendo en una escudería de mitad de tabla, de mitad de ranking de la Fórmula 1. Y entonces, lo que hay que procurar es que Colapinto sea en un futuro no muy lejano, porque se le va a pasar el tiempo, está a punto de ser campeón del mundo en la Fórmula 1, un chico de 20 años, recién cumplidos, para que pueda acceder a una de las escuderías de punta, que son cuatro. Pero por eso digo que muchas veces también el periodismo se sube torpemente, incluso porque hay veces en las cuales el ABC del periodismo se viola. Vos a veces vas a leer el resultado de una carrera de Fórmula 1 y el tema es Colapinto. Y quién ganó la carrera no sabés, o lo conocés al final. Entonces, las redes sociales están, en el caso del Colapinto, están, por supuesto, desbordadas. Y Colapinto es el héroe o el responsable de todo
1: todos los males de... Claro. Del equipo, ¿no?
2: Bueno, entonces es lógico que haya aparecido Franquito, como se le dice cariñosamente, para poner un poco de calma, y porque me imagino que dentro del equipo Alpine debe ser un hervidero el tema.
1: Y le tienen que haber dicho, Franco, hace algo.
2: Claro.
1: Uno se imagina eso.
2: Es cierto que él ha cometido errores, bueno, está aprendiendo, pero como digo, desde el punto, yo, sin ser un especialista en automovilismo, puedo deducir que debe procurar, si no logra, mejorar la performance con Alpine, y bueno, va a tener que negociar, ver si puede ocupar una butaca de una escudería un poco más competitiva.
1: Claro, eso es la fase deportiva. La otra, la humana o respetuosa, es la que ya él le está pidiendo ahí que...
2: Claro, porque la gente es sumamente imprudente.
1: No, y repito, hay gente que opina como si conociera Fórmula 1 y compiten en redes, especialmente en Instagram, a ver quién saca la agresión más grande para tener también me gusta. Esto que te decía, ¿no? Lo bautizaron Chocapinto. O bueno, sí. ¿Para qué compite si va a terminar último? Ha tenido circunstancias difíciles, incluso él mismo es criticado, pero lo critica él al equipo.
2: Claro.
1: ¿El resto qué sabe de Fórmula 1? ¿Qué sabe de esto de opinar por opinar? ¿No? Y se ve en todos lados, se ve en todos los ámbitos, sí. Política, economía, deportes, ¿no?
2: Eso, así como decía, con cierto enojo, pero bueno, habría que tirar a varios de los que hicieron alusión al tema del tigre, tirarlos adentro del no la jaula, porque no es una jaula, el espacio de los tigres en un santuario. También habría que sentar a varios de estos a manejar un Fórmula 1 a ver qué pueden hacer.
1: Es más, subirse, poner automáticamente, claro, el acelerador a 300,
2: claro,
1: y que encare.
2: Claro,
1: que encare. No que se suban.
2: No tienen en cuenta que es un profesional, es un chico como tantos otros que compiten, probablemente con más talento que muchos de sus competidores, incluso mayores, pero bueno, que necesita, hay que mirar las cosas como son, necesita Colapinto tener un equipo más competitivo, seguramente esa tiene que ser la premisa. Ahora, las barbaridades que se dicen, bueno, lo mismo pasó con la selección, famosa final contra España, tuvo que aclarar Messi el otro día, el día de su despedida, no hubo nada raro, simplemente...
1: Porque todo se ventiló incluso desde las redes. Claro. Desde las redes y desde los medios, cuando se anunció incluso la muerte de su papá, que claro, no había sido.
2: Claro.
1: Bueno, 8:04, te ocupé porque él habla en este audio ahora de la otra educación. Él habla y esto no es un mensaje al gobierno, sobre el tema de educación pública.
2: Claro.
1: Le dice en una nota que le dio a Novarecio, le dice que la educación pública nivela, no la plata. ¿Lo escuchamos?
2: Dale.
3: ¿Conoces a algún político de izquierda que ahorra en rublos?
4: No.
3: ¿Moneda iraní?
4: Menos.
3: ¿Venezolana, cubana? ¿En qué ahorran?
4: Supongo en dólares.
3: ¿Sabes cuál es el país con más dólares físicos según la Reserva Federal, que fue exportación?
4: No quiero creer que la Argentina.
3: Rusia.
4: No. ¡Wow!
3: 82.000 millones de dólares físicos. Segundo, China. Tercero, Argentina. 50.000 millones. Cuestionamos la meritocracia. ¿En serio que forzarse no vale lo mismo o que... ¿En serio? ¿En serio que es un defecto? Yo entiendo el ejemplo que también repito siempre, si yo tengo un elefante, un mono y una hormiga y los hago competir, ¿quién sube primero al árbol? Soy un turro, porque los tres tienen habilidades distintas.
4: Robar el ejemplo.
3: Ahora, entiendo que todos, pero ¿quién cumplía esa función? ¿La educación pública? ¿Vos y yo? ¿Hubo movilidad social? En el colegio donde íbamos estaba el hijo del portero, estaba el hijo del carpintero, estaba el hijo del médico. La educación nivelaba, no la guita. Yo no nivelo sacándote a vos dándole a otro. Porque si no, che, ¿a quién le sacamos ahora? ¿A quién le sacamos ahora? ¿A quién le sacamos ahora? Y todos son protestas, ¿a quién le sacamos? ¿A quién le sacamos? No, lo que nivela es la educación. Nosotros somos, le digamos mi hijo el doctor.
4: Sí, claro. Y creo que somos los dos. Yo soy la primera generación que se recibió en la universidad y creo que vos también.
3: Mi hermano y yo sí. Mi viejo no terminaron primaria, ninguno de los dos. Bueno, eso se llama movilidad social. Eso es progresismo. Progresar. No es sacarle a uno para darles a otros.
1: Bueno, Claudio Suchovicki no merita mucho comentar.
2: No, es lo
1: clarito esto de la importancia de la educación pública, ¿no?
2: Sí. Totalmente.
1: Bueno, hoy la picadita fue esto, Pepe.
2: No, muy bueno.
1: Educación formal, institucional, y la educación que hace falta también como ser humano.
2: Lo que hablábamos recién de Colapinto, a partir del pedido que hizo formal él, también forma parte de la educación. De la educación que no tenemos.
1: Exacto.
2: La educación que no tenemos, que es terrible.
1: Y que la gente conoce, pero no la practica, seguramente, ¿no? Bueno, 2617-555-101, el número de WhatsApp de la radio. Temperatura en capital, 9 grados con 5 décimas, humedad 95%, cielo mayormente nublado. Hacia el este que usted tiene...
2: Nubladito. No, estaba pensando... recomendada al oyente, si se acuesta y se pone a ver Instagram a ver si le viene el sueño, ¿por qué no se pone a leer un libro? También le va a venir el sueño y va a ser mucho más productivo.
1: El libro físico, que es lindo.
2: También, por supuesto, sí. El libro, en este caso el libro por internet es tan aburrido que no tocas nada. Agárrese un libro, póngase un librito de lo que le guste, aunque sea la historia del fútbol, pero lea.
1: ¿Sabe lo que es lindo? Agarrar una, a mí me gusta una revista vieja,
2: ¿y sí?
1: Unas selecciones,
2: claro.
1: ¿Te acordás?
2: Sí.
1: Qué buenos materiales que tenía, ¿no? De lectura. Bueno, pronóstico para hoy, indica nublado, lluvias aisladas, máxima de 15 grados. Pausa y luego sí, la columna de José Luis Toso.

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0: 8:09. 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
7: Ayer apareció una declaración del asesor presidencial Santiago Caputo. Apoyando la causa, el reclamo por las Malvinas, pero una causa anticolonial convertida en una cruzada contra el Islam, algo que realmente llamó la atención. Dijo Santiago Caputo a través de las redes sociales que no se puede cesar en el reclamo por las Malvinas, entre otras cosas porque Inglaterra está siendo colonizado por el Islam, haciendo alusión a la ola migratoria desde países árabes que abunda en el Reino Unido y en varias partes de Europa, incluida Francia y otros países. Bueno, esto es y esto fue retuiteado por el presidente, porque Santiago Caputo es una persona muy influyente, es un caso raro, es un asesor presidencial con gran incidencia, que de alguna forma maneja por orden del presidente la llamada batalla cultural, fundamentalmente contra el kirchnerismo, contra lo que todo lo que tenga que ver con izquierda ideológica que ve el gobierno. No es un funcionario, no cobra, cobra pero factura, no es un funcionario del equipo de gabinete del presidente. Esto, bueno, esto es una de las tantas cosas que se dicen, ¿no?, y se escuchan. Estamos en un momento complicado, estamos haciendo un reclamo, potenciando un reclamo que es muy válido, un debate parlamentario que tiene que avalar la postura del gobierno expresada a partir de aquella cadena nacional en la cual se hizo público y se oficializó un nuevo reclamo por Malvinas, por la soberanía de Malvinas, lo cual está bien y apoyamos todos los argentinos en tanto y en cuanto se haga por la vía institucional, por la vía diplomática, que es como corresponde. Pero esta definición de Santiago Caputo de que, entre otras cosas, hay que recuperar las Malvinas porque el Islam está dominando al Reino Unido, a Inglaterra puntualmente, y eso hace pensar que el día de mañana las bases que tiene Gran Bretaña en Malvinas puedan ser dominadas por el Islam, es algo realmente temerario, hasta incoherente en este contexto, me parece, ¿no? Yo creo que es así. Habrá que ver las repercusiones al respecto. Traigo esto a colación porque hay mucha preocupación por el tema Malvinas, porque incluso se ha generado en las últimas semanas un clima de tensión innecesaria también con Chile. Aparecen justamente a través de las redes sociales muchas voces de seguidores fundamentalmente del gobierno actual de Chile a favor de la reivindicación de Chile en sus derechos soberanos, que nadie discute en la parte sur de América. Es como que a partir del reclamo argentino sobre Malvinas se ha generado otra vez un clima no apropiado entre argentinos y chilenos, vinculados a ciertas cuestiones ideológicas y al poder, que no conduce a nada serio. Por eso es de esperar que la Argentina encauce como corresponde el reclamo por Malvinas, que insista con el reclamo a partir de la declaración pública del presidente de la Nación, a partir del debate en el Congreso que hay que hacer sobre soberanía. Pero bueno, estas apariciones como la de Santiago Caputo, argumentando que, entre otras cosas, el problema que hay es que Inglaterra está siendo dominada por el Islam, aparece como algo muy controversial y sospechoso, porque entonces cabría preguntar, bueno, si no estuviese Inglaterra o el Reino Unido influido por el Islam, ¿hubiésemos tomado la misma postura con respecto a la soberanía en Malvinas? ¿O esto también forma parte de la batalla cultural que no solamente se da en la Argentina, sino que se está dando en toda la región y parte del mundo? No en vano, Milei está enfervorizado, lo ha estado en Estados Unidos, va a estar en Brasil, va a ir a España. Realmente me parece que hay que medir las cosas que se dicen, y esa es una responsabilidad que tienen los funcionarios, o en este caso como Santiago Caputo, que no es funcionario pero es asesor muy influyente del gobierno, con más razón todavía. Esperemos que esta situación se aclare y que no sea más que una especie de apreciación desafortunada del asesor presidencial.
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11: 8:19 minutos.
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0: Bueno, exactamente la hora 8:25. Vamos a repasar cómo está la mañana porque ascendió la temperatura. Tenemos ahora, pasamos de 9.5 a 10. 10 grados con una décima. Se nota el calor, ¿no? Impresionante. Bueno, humedad 95%, cielo mayormente nublado. Pronóstico para este jueves 15 de octubre que indica lo siguiente: nublado, lluvias aisladas y máxima de 15 grados.
1: Sí, sí. Bueno, calorazo bárbaro.
0: Vamos con más temas que tienen que ver con, en este caso, con economía. Siempre tenemos un bloquecito dedicado a la economía y en este caso con el gobierno que está sacando a la calle, a hablar a distintos funcionarios, ¿no? En las últimas horas quien habló, que habitualmente no lo hace, es Federico Furiace, que es secretario de Finanzas de la Nación. Él, a tono con lo que, digamos, la línea que marca Milei y también Toto Caputo, él asegura que el país va a llegar al año que viene con mejores condiciones macroeconómicas y descartó episodios de tensión cambiaria, aunque reconoció que el equipo de Caputo contempla escenarios adversos. Bueno, ¿qué fue lo que dijo en las últimas horas este funcionario? Dice: nos preparamos para el peor de los mundos, decía Furiace. Igualmente afirmó que la estrategia oficial contempla mantener los fundamentos económicos y acumular recursos líquidos a fin de reducir el impacto de posibles conflictos políticos o dificultades en los mercados internacionales. Además también, bueno, esto ocurre cuando Pepe, el gobierno ha dicho recientemente, el propio presidente, ¿no?, que tiene un bazooka de dólares, y además cuando el presidente dijo también el fin de semana que, el gobierno se está preparando. Él descarta corrida cambiaria, pero que se están preparando y que cuentan para eso o van a contar con 125 mil millones de dólares. Igualmente, una cosa es lo que dice el gobierno y otra cosa es lo que está marcando la economía cotidiana, porque recientemente informamos que la inflación de septiembre marcó una suba,
1: claro,
0: de 1.9.
1: Que de alguna manera refleja lo que está pasando, por más que los números sean bajitos, pero...
0: Y atención con esto, acá tengo un... Vamos a pasar al aire un audio de Maxi Montenegro, que él pone la lupa sobre algo que el periodista, en la Radio Play, Ahora Play se llama, que él, bueno, está enfocado, está perfilado hacia la información económica, y recuerda en esa nota, en esas declaraciones que ha hecho Montenegro, un pedido que hizo el Fondo Monetario sobre el tema IPC. ¿Te acordás?
1: Claro.
0: Como que Argentina no está midiendo bien la inflación. Es más, marcó a nivel nacional 1.9, acá en Mendoza marcó 1.7.
1: 7, exacto, un poquito menos.
0: Exacto, estamos hablando de una inflación en lo que va del año de 23% aproximadamente. Va a llegar para fin de año en un 30 y pico, pero como que eso no refleja lo que percibe la gente. ¿Te parece escuchar lo que decía?
1: Escuchamos a Maxi, ¿cómo no?
2: Ojo que tienen un problema de estadística claro con el índice de precio al consumidor. Por eso le está diciendo, ojo, que tenían que hacer el cambio de canasta porque están midiendo con una ponderación del 2004-2005, ¿no? La encuesta de gasto de los hogares de hace más de 20 años, y está mal medida el índice de precio al consumidor. ¿No? Cambien rápido las ponderaciones porque están viendo una... con esa estadística se están alejando de la realidad. Y con esa estadística distorsionada te dan totalmente distinto los números de salario real, te dan distinto los números de pobreza, te dan todos los números que vos deflactás por el IPC. No ahora en el margen, no en este año, sino en el periodo.
3: Sí, el acumulado.
2: Claro, porque hubo el ajuste de precios relativo de esta economía ha sido brutal. Los servicios han aumentado 500-600% desde la llegada de Milei al gobierno. El IPC subió 336% y los precios de los bienes, por ejemplo textiles, subieron 160%. Si vos estás midiendo la inflación con un ponderado donde los, como era hace 20 y pico de años, los bienes pesan más que los servicios y estás subestimando la realidad. Estás generando una idea. Después usas ese índice para ver qué está pasando con el salario real o para deflactar cualquier cosa o la pobreza y demás. Y en términos de niveles tenés un problema.
0: Bueno, estaba clarito Maxi Montenegro y muy estamos claro. Hablando de que este planteo lo hizo el Fondo Monetario, se lo hizo Argentina. Argentina no lo ha hecho, esta corrección. Y estamos hablando, Pepe, de que el Fondo Monetario ha marcado que el índice actual utiliza una ponderación, esto lo decía Montenegro, basada en la encuesta de gastos de los años 2004-2005, o sea, del gobierno kirchnerista.
1: Sí, que esta fue una acordate, vale la pena reiterarlo, esta fue una discusión que se dio no hace mucho tiempo, antes de que se fuera Marco Labaña de la jefatura, de la titularidad del INDEC, entre otras cosas por este tema, por esta modificación del sistema de medición. Imagínate vos si estos datos no dan exactamente como corresponde, como lo sugirió Maxi Montenegro en esto que dijo por radio, ¿qué puede haber ocurrido entonces con la inflación real en la época del kirchnerismo, que donde ya sabemos que hubo? Claro. Pero, ¿qué inflación llegamos a tener, por ejemplo, en la última etapa cuando Massa era ministro de Economía? Es temerario esto.
0: Bueno, estamos hablando de...
1: Si el gobierno no lo ha modificado, es porque le conviene al gobierno también tener este sistema de medición.
0: Ahí lo decía también Montenegro, en función de eso se definen después paritarias, se definen gastos del Estado, incrementos salariales, pero estamos hablando de el peso, o sea, la ponderación es eso, es el peso que tiene cada rubro en el número final.
1: Claro.
0: Y ahí es donde está el problema que advierte el Fondo Monetario, que a propósito de esto ha trascendido en las últimas horas que el Fondo ha dicho, recordemos que tiene una reunión con Caputo, ¿no? Con el ministro de Economía. Está monitoreando los números de Argentina, ¿no? Hasta ahora parece que los números van a cerrar y esto sí motivaría un desembolso para Argentina. Pero, ¿qué es lo que ha dicho el Fondo Monetario? La titular, Cristalina Georgieva, afirmó que confía en que Argentina va a cancelar de forma anticipada la deuda que mantiene con el organismo. Sí. ¿No? Además también dijo, bueno, ha elogiado la gestión que está haciendo el ministro Caputo, y es más, dijo que Argentina va a ser como Grecia, pagarán por adelantado.
1: Claro.
0: Que ya lo ha hecho en la presidencia de Néstor Kirchner, recordemos, se desendeudó Argentina con el Fondo Monetario, en aquel momento era presidente el santacruceño, pagándole de contado 9.000 millones de dólares, ¿te acordás?
1: Claro. Pero bueno, ahora le está reclamando esto. Esto me hace acordar aquel viejo chiste del sastre, pagame los trajes. Pagame los trajes.
0: Bueno, durante su participación en este encuentro que mantuvo con la titular del Fondo Monetario, Caputo también habló del futuro político del país y aseguró que Milei va a ganar las elecciones el año que viene. Pero el tema es ese, ¿no? Que se está utilizando. Es más, si el IPC se maneja de esa manera, bueno, ¿cómo se manejará también Mendoza? Porque los datos de Mendoza también.
1: Sí, los datos de Mendoza deben tener la misma. Se supone que tiene un sistema de medición propio porque es admitido por el INDEC. Y tendrá la misma falencia. Tendrá la misma falencia. Si nadie mueve el avispero, ¿para qué tocarlo?
0: Bueno, y el que lo está moviendo, lo hizo oportunamente, fue el Fondo Monetario, que claro, no descartemos que insista, con más allá de pague, Argentina pague, pero también corrijan cómo se está midiendo la inflación y especialmente la ponderación, el peso que tiene cada componente en el índice de precios del consumidor que se difunde mes a mes. O sea que ese número no es, en definitiva, no es real.
1: Claro, no, por lo menos no es confiable. No es confiable.
0: 8:33 minutos, hacemos una pequeña pausa.
1: Muy bien por Maxi Montenegro.
0: Sí, sí, sí. Por eso rescatamos ese.
1: Muy bien por la producción.
0: Ese audio, ¿no? Sí. Para poner blanco sobre negro lo que es el tema costo de vida. Uh-huh.

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0: 8:35 minutos. 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

0: Bueno, exactamente la hora 8:38, la temperatura en capital se mantiene en 10 grados con una décima, humedad de 95%, cielo nublado, pronóstico para este día jueves que indica lo siguiente, nublado, lluvias aisladas y máxima de 15 grados. Bueno, seguimos con más información, vamos ahora a pasar a temas que tienen que ver, Pepe, con un término, ¿no? Que no hace mucho, a ver, estaba permanentemente presente, especialmente, bueno, en los gobiernos que han habido, distintos gobiernos, incluso en la gestión de Macri, y también especialmente en las cámaras empresarias, que era el término economías regionales.
1: Claro.
0: Ya no se habla más de...
1: Y siendo tan importante, ¿no?
0: Porque exactamente.
1: La gran economía que nosotros conocemos por Argentina es la economía exportadora de la pampa húmeda, pero las economías regionales son... Fundamentales,
0: bueno,
1: complementarias además de la gran economía exportadora.
0: Claro, y no solamente economía regional o economía, digamos, del agro, es la soja, el trigo, el maíz, la cebada, que son los grandes movilizadores de dólares, sino también, por ejemplo, tenemos las economías provinciales,
1: sí.
0: El vino, el mosto, el ajo, la fruta, la verdura. Bueno, decía, ¿no? Este término prácticamente, incluso la propia Confederación Argentina de la Mediana Empresa, que permanentemente hacía referencia a eso, economías regionales, y hasta tenía la CAME un monitor que mensualmente difundía lo que era, recuerdo, ¿no? Que ahora no lo hizo más. Te mostraba mes a mes la diferencia entre lo que se le pagaba al productor por su mercadería y lo que ese producto después valía en góndola, ¿no? Y eso después se difundía mediante ese monitor y se revelaba, así que daba en evidencia lo en general, ¿no? Lo poco, claro, que recibía el productor y lo mucho que se le cobraba al consumidor ese producto, las diferencias, ¿no?
1: Claro.
0: Se daba fundamentalmente en ciertas frutas, en algunas verduras, diferencias, estamos hablando de hasta 1000% entre lo que cobraba, lo que le pagaban al productor y lo que después eso valía exhibido, ¿no? Decía, entonces, ese término ha quedado, digamos, medio ahí en un segundo plano. Sin embargo, hay una institución, que es Coninagro, que sí lo está permanentemente teniendo en cuenta, y ha publicado ahora en agosto un semáforo de economías regionales, que es un indicador que refleja los problemas de rentabilidad que atraviesan distintos sectores productivos. Acá ha mostrado, por ejemplo, en ese semáforo, que, por ejemplo, 9 sectores, actividades, están en rojo.
1: Claro.
0: 5 en amarillo y solamente 5 en verde.
1: Coninagro, recordemos, es una de las 4 grandes, de las emblemáticas entidades que nuclean, claro, la actividad del campo en el país.
0: Sociedad Rural.
1: Claro. Federación Agraria.
0: Federación, exacto. Hay varias, ¿no? Pero en este rubro, la que está más en sintonía con el pequeño productor es Coninagro. Reitero, en el vocablo del ministro Caputo no existe el término de economías regionales prácticamente.
1: No, para nada. Se habla de los sectores de los rubros de la economía que tiran para arriba la economía, incluyendo el campo exportador, pero nada más.
0: Claro. Bueno, la principal novedad igualmente fue la mejora de la actividad papera que pasó de amarillo a verde. El informe mostró también un escenario heterogéneo para las economías regionales, con sectores que consiguieron mejoras, pero otros no. ¿Cuáles son, según dice este semáforo, los sectores más comprometidos? Y acá toca temas que involucran a Mendoza. Por ejemplo, en el grupo más comprometido está el vino, el mosto, la yerba mate, el arroz, las hortalizas, el algodón, la leche, la mandioca, la actividad forestal y los cítricos dulces.
1: Claro.
0: En la mayoría de estos rubros, el principal inconveniente, dice Coninagro, está vinculado con el componente de negocio. O sea, los precios, y fíjate vos acá que decíamos, ¿no? Los precios que perciben los productores están prácticamente estancados. O aumentan por debajo de la inflación, en tanto que los costos continúan creciendo. Esta combinación reduce los márgenes reales y deteriora la rentabilidad. Además, también la persistencia de la brecha entre precio y costo puede afectar las decisiones de producción y repercutir sobre el desempeño de los demás componentes de la actividad. Las causas igualmente no son iguales para todos los sectores. En algunos casos, la presión proviene de una demanda débil, asociada también con cambios de hábitos de consumo, el vino, por ejemplo, la gente ahora, aparte los precios.
1: Sí, sí.
0: Ahí han pegado un saltito. Sí, sí. He visto precios de vinoteca, lo mínimo 7.000.
1: Los vinos, sí,
0: determinadas vinotecas. Hay otras que, bueno, están con promociones, pero hay algunas que han pegado un saltito uh-huh. interesante, ¿no? Pero bueno, el tema es ese, ¿no? El cambio de hábito de la gente, menor capacidad de compra.
1: Obvio.
0: La realidad, ¿no?
1: Sí.
0: Y también dificultades en otros eslabones de la cadena. Hay oferta abundante también, que obviamente que presiona a la baja los precios. Costos crecientes, que también lo marca Coninagro. Pero bueno, atención con eso, porque ese semáforo de Coninagro está metiendo ahí mucha producción que se hace acá en Mendoza.
1: Muy interesante, interesante porque, insisto, se trata de una de las entidades emblemáticas de la actividad del campo en general, pero además sostén de un sector de la economía que muchas veces queda relegado con toda esta coyuntura, ¿no?
0: Claro. Y a tono con esto, y más allá del optimismo que tiene el gobierno Pepe de cara a este año, o al año que viene, o a Milei, que ahora ha recibido una distinción, una más en Estados Unidos, se ha conocido otro informe que habla sobre justamente uno de los temas que tocaba Coninagro, que es la caída de demanda, ¿no? Bueno, justamente un informe que ha publicado la Universidad de Palermo sobre gastos en los hogares, que ha bajado en el mes de septiembre con respecto a igual mes del año pasado. Hay rubros que no, digamos, según dice este informe, no logran recuperarse. La caída, no es una caída estrepitosa, pero es una caída, se habla de entre 1 y 1,3%. Y por ejemplo, da cuenta, bueno, qué sectores no están en general con números positivos. Por ejemplo, consumo masivo, que representa aproximadamente 50%. El gasto total de hogares mostró una baja interanual de 3.2%. Consumo masivo, el consumo de la gente, ¿no? Al interior de este rubro, el consumo de carne porcina igualmente ha vuelto a subir. Ha subido, se calcula más o menos un 14%. En sentido opuesto, el consumo de carne vacuna cayó 13%.
1: Claro.
0: Hay que estar atento, Pepe, a las consecuencias que puede dejar las inundaciones en el litoral sobre el ganado.
1: Hay mucha afectación, están en este momento en un trance dificilísimo.
0: Bueno, hay que ver qué pasa si esto entona, obviamente, el precio del ganado.
1: Sí, sí.
0: Ojo con eso, el tema de las inundaciones. Pero bueno, consumo de carne vacuna ha caído 13% interanual y anota 14 bajas consecutivas.
1: Claro.
0: Sector, servicios de recreación y turismo, descendió 6,4%. También un sector que está en baja. En este segmento, por ejemplo, acá se refiere al consumo en restaurantes clásicos de la ciudad de Buenos Aires. También tienen su caída, 7% en términos interanuales. Uh-huh. Además también el tema de las ventas a precios constantes en patios de comida. También caída de 1,3% en términos interanuales y en la comparación mensual caída de 5.1%. También han habido caída en lo que es la demanda de autos, pero sube, fíjate vos, la demanda de motos.
1: Claro.
0: Pero bueno, datitos que da la Universidad de Palermo de cómo está el tema consumo. Pero
1: fíjate
0: en
1: que en mayor o menor medida todas estas encuestas o sondeos o análisis que brindan instituciones, como en este caso la Universidad de Palermo, van todos en el mismo sentido, ¿eh? Y hay otra cosa que hay que estar atento. Vos fijate que el riesgo, bueno, ahí estás en pantalla, tenemos información. Riesgo país cruza los 600 puntos. Hay algo que evidentemente todavía no se estabiliza y que hace que tengamos estos desajustes.
0: Bueno, a propósito de esto, y según lo que dice el portal Ahora y Profesional, dice que el gobierno evalúa recurrir al swap chino, acelerar la compra también de divisas y prepara también, dice el diario, una millonaria defensa financiera para atravesar el año electoral. O sea, vuelve de alguna manera a instalarse esto del, lo digo yo, blindaje financiero. ¿Te acordás? Hasta afiches hizo en su momento De la Rúa con el blindaje financiero.
1: Y el mega canje, ¿te acordás?
0: 40 mil millones de dólares iba a ser el blindaje. Bueno, así terminó. Voló por los aires. Pero bueno, esto es lo que está trascendiendo ahora, ¿no?
1: Tenenbaum y Slotoviazda, querido recordado de Slotoviazda, decían el mecaganje. ¿Te acordás? A propósito, anecdótico, a raíz de todo esto que veníamos comentando, viste que en el gobierno han dejado trascender que están elaborando un borradorcito de ensayo para ver si el año que viene el presidente puede competir por el Nobel de Economía.
0: Sí. Sí. Es más, criticó a los recientes ganadores.
1: Sí, sí, sí.
0: Dice que él es el que sabe de microeconomía. Es un experto.
1: Claro, bueno, esto es insólito. Tendremos que llegar a perder credibilidad en la academia, que da los Nobel. O sea, ¿qué va a pasar con esto? Esto parece un chiste. Porque además puede ser una especulación electoral total, porque imagínate vos que estos Nobel de Economía se van a conocer en tiempos electorales de Argentina.
0: Claro.
1: Pero, qué sé yo. La verdad es que uno a veces pierde un poco la noción, no solamente del tiempo, sino de los hechos, ¿no?
0: Bueno, hacemos una... ¿Me permite una pausa?
1: Sí, pero le permito,
0: hacemos
1: claro.
0: La última pausa y después las últimas noticias aquí en Red 101.

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0: 8:50 minutos. 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

0: Bueno, faltan solamente 7 minutos para la hora 9 de la mañana en la República Argentina. Último bloquecito. Le cuento que la temperatura se mantiene estable en 10 grados. Hoy la máxima va a llegar a los 15. No estamos muy lejos justamente de la temperatura máxima de hoy. Y también se pronostican algunas lluvias aisladas, nublado. Hoy tenemos ahora una humedad elevada, ¿eh? También 95%.
1: Sí, está lloviendo casi permanentemente. Anoche otra vez llovió en forma pareja, un rato largo, ¿eh?
0: Exacto, sí,
1: tenemos
0: sí.
1: Un clima húmedo, extraño, un mes de octubre muy extraño.
0: Un mes de octubre y con pullover, ¿eh? Sí, y abrigados en la mañana. A ver, sí, después, sí. Ahora, cuando sale el sol, ahí...
1: Y claro, porque sol de octubre, pero poquito, ¿eh? Ayer muy poco sol y hoy me parece que también.
0: Bueno, decía, últimas noticias, hay una que tiene que ver con una buena para Mendoza, porque ha tenido finalmente luz verde de La Nación para ampliar el metro tranvía hasta el aeropuerto.
1: La hizo bien, o sea, de Mendoza. Luz verde para el tren, muy bien.
0: Sí, señor.
1: ¿Se acuerda la conjunción?
0: Del farolito.
1: El farolito.
0: El farolito. Pensar que acá en Mendoza hemos tenido... tren de pasajeros que llegaba acá, entraba a la capital,
1: sí.
0: Y en, no me olvido más, Sarmiento y el cruce con Belgrano, ahí estaba la casita del hombre que levantaba la barrera.
1: La guardabarrera, sí.
0: A mano, la hacía con una manivela,
1: sí.
0: Y para que pasara el tren le daba luz verde con un farolito, y si no, lo giraba y era luz roja.
1: Exacto.
0: Bueno, años.
1: Sí,
0: estamos hablando de
1: nuestra infancia.
0: La historia del tren.
1: Sí.
0: Pero bueno, hablando justamente del tren, que en algún momento incluso del tranvía, que recuerdo un intendente dijo, acá, un intendente de Capital, ¿no? Hace muchos años, dijo, acá nunca más pasa un tren, ¿te acordás?
1: Sí.
0: Además plantaron pastito,
1: sí.
0: Incluso. Y se transformó ese espacio en una playa de estacionamiento también.
1: Una cosa espantosa. Que mantenía las rejas, las históricas rejas que dividían las vías
0: claro.
1: de la calle Belgrano, una cosa

0: espantosa era. Sí, sí. El estacionamiento.
1: Y dijo eso, acá nunca más pasará el tren. Bueno, está pasando el tranvía.
0: Ah, está muy bien.
1: Y además también se ha conocido, ahí vamos a la noticia, que el Ministerio de Economía de la Nación aprobó un acuerdo para regularizar la utilización de terrenos ferroviarios nacionales destinados al funcionamiento y la ampliación del metro tranvía. Uh-huh. Esto comprende los sectores entre Mendoza Central y Panquegua, claro. Además también del tramo que conecta esta última estación con Espejo en Las Heras. Uh-huh. Ojalá algún día también el Ministerio de Economía, Pepe, dé luz verde para utilizar los terrenos de la calle Perú.
0: Sí, que están abandonados. Esa es la zona más fea que ha quedado del abandono del ferrocarril.
1: Exacto.
0: Porque pasamos ahí de los lindos históricos edificios que eran del ferrocarril, que están ahí en...
1: Ahí estaba la estación.
0: Claro, detrás de la estación, en Las Heras y Perú, a un abandono total, espantoso, entre Coronel Plaza, o sea, la continuación de Suipacha, y Godoy Cruz, ¿no? Es una cosa espantosa.
1: Suipacha y también Las Heras.
0: Exacto.
1: Y además no se puede pasar todavía, increíblemente, de Godoy Cruz hacia Sáenz Peña.
0: Hacia Sáenz Peña todavía no, pero realmente la zona, desde el punto de vista de edilicio, la zona más espantosa es esa lateral de Perú entre Las Heras y Coronel Plaza, es espantosa.
1: Bueno, ahí han habido planteos que ha hecho el intendente de Capital, por ahora sin respuesta de la Nación, pero sí esta respuesta que estamos comentando del tranvía hacia el aeropuerto, ¿no? Claro. Esto fue establecido mediante una resolución, se conoció esta mañana, la 1807/2026, que fue publicada ya en el Boletín Oficial y que también incorpora una serie de condiciones técnicas y operativas que debe cumplir Mendoza para avanzar con la extensión del tranvía hacia el Aeropuerto Internacional Gobernador Francisco Gabrielli.
0: Así un gran avance, ese va a ser un gran avance, ojalá que se pueda coordinar bien el servicio para que sea un servicio cómodo. Bueno, el metro tranvía es un servicio cómodo.
1: Y además también llegue, en algún momento se extienda hasta, bueno, llegue a Luján. Eso, por lo menos que lleguen a Palmares.
0: Esa es la otra
1: me
0: parte.
1: Me preocupa eso.
0: Esa es la otra parte, pero sí. No, pero además tiene un gran valor como política de transporte la llegada a un aeropuerto. Hay que ver que grandes aeropuertos del mundo tienen servicio ferroviario, de subterráneos o metro, como le dicen.
1: Ahora tenés que llegar en auto, pagar una cara playa de estacionamiento, claro, no demorarte, claro. Porque si no, igualmente tenés un tiempito, creo que son 15 minutos, claro. Para entrar y salir. Dejar
0: incluso
1: al pasajero, buscar y...
0: Distancias importantes. Sí. Tengo entendido que Santiago de Chile, o sea, Chile está previendo un ferrocarril, o sea, un ramal ferroviario que va a unir la capital de Santiago con el aeropuerto.
1: Uh-huh. Bueno, tiempo, ¿no? Servicio, recordemos, esto que se ha dispuesto en las últimas horas, contempla la continuidad de los servicios actuales como las obras correspondientes a la etapa 3 y 4 del tranvía. Uh-huh. Recordemos que, bueno, según los fundamentos de la resolución, y aquí viene algo importante, el metro tranvía transporta actualmente más de 400.000 pasajeros mensuales y presta servicio en sectores como Capital de Mendoza, Las Heras, Godoy Cruz, Guaymallén y Maipú. Uh-huh. Muy bien, nos vamos.
0: Nos vamos, será hasta mañana, Carlos.
1: Mañana viernes.
0: Ya mañana viernes.
1: Muy bien, en el análisis de los temas, José Luis Pepetoso, en la conducción y producción, Carlos Lagos, en la puesta en el aire, Walter Herrera, que mañana sí, Walter Herrera va a poner un tema musical, hoy no había tiempo. En la dirección, Marcelo de Ambrosi. Que tenga una muy buena jornada. Enseguida llega Radio Francia Internacional.
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3: Andreína Flores.
4: Se reúnen en Bruselas los líderes de la Unión Europea para debatir un tema complicado, el presupuesto anual del bloque. Las negociaciones se presentan difíciles y Alemania pide reducir el aporte de cada país. En Francia, la inflación interanual alcanza oficialmente el 3.1%. Iremos a los supermercados de París para constatar el aumento del costo de la vida. Y en Brasil, el Senado aprobó reducir la jornada laboral, que será ahora de 5 días de trabajo y 2 de descanso. Una iniciativa del presidente Lula da Silva que se aprueba pocos días de la segunda vuelta electoral. Así comienza nuestro resumen de las noticias más importantes del mundo. Bienvenidos a Radio Francia Internacional. Comenzamos en Bruselas, donde hoy se reúnen los líderes de los 27 países miembros de la Unión Europea para debatir un tema por demás espinoso, el presupuesto anual del bloque. Y en este sentido hay una preocupación mayor, aumentar el gasto en defensa ante la guerra en Ucrania. Alemania y Francia mantienen 2 posiciones diferentes al respecto.
5: Wir müssen das gemeinsame Budget gegenüber den Vorschlägen der Kommission deutlich reduzieren.
4: Escuchamos al canciller alemán Friedrich Merz al llegar a la cumbre de la Unión Europea, quien lo dijo fuerte y claro: hay que reducir el presupuesto. Pero por su lado, Francia opina lo contrario. Vamos a Bruselas con nuestra corresponsal Ana Lázaro.
6: Los jefes de Estado y de Gobierno europeos han llegado claramente divididos a la cumbre de Bruselas en lo que se refiere a los futuros presupuestos. Alemania encabeza el grupo de los llamados frugales, que quieren contener el gasto, es decir, reducir el monto total del presupuesto. El canciller Friedrich Merz apuesta por destinar el dinero a la defensa europea y también a la mejora de la competitividad del sector industrial. Su posición se sitúa a mucha distancia de los llamados países de la cohesión, que insisten en mantener un presupuesto ambicioso. Las negociaciones se presentan difíciles y en esta batalla París quiere jugar el papel de país bisagra. El presidente Emmanuel Macron insiste en la necesidad de seguir financiando las políticas tradicionales de la Unión Europea, y esto pasa por destinar una partida significativa a la política agrícola común y también a los fondos que permiten reducir las desigualdades económicas entre las diferentes regiones. Para ello considera necesario que la Unión Europea se dote de recursos propios y defiende la posibilidad de imponer una tasa a los grandes gigantes tecnológicos. Ana Lázaro desde Bruselas para Radio Francia Internacional.
4: Y mientras la Unión Europea debate los aportes anuales de cada país, el Fondo Monetario Internacional pidió a Francia reducir su déficit público y frenar el aumento de la deuda. Según cifras oficiales publicadas hoy, Francia registró una inflación de 3.1% interanual en el mes de septiembre. El impacto se ve principalmente en los precios de la electricidad y el gas, que aumentaron en 21%, pero también se nota en los supermercados. Y allí estuvo nuestra colega Paola Ariza.
7: Uno no se da cuenta, pero si hiciésemos el cálculo nos asustaríamos. Está claro que el costo de la vida es cada vez más caro.
8: Cedric tiene 52 años y dice sentirse totalmente afectado por el aumento de los precios, que según él no viene de este año, sino desde la época de la pandemia.
7: Todo lo que es carne molida, por ejemplo, el precio es el doble. Está a 20 euros, mientras que antes se compraba a 10 euros.
8: Matthew, de 30 años, opina lo mismo y lamenta que los precios aumenten, pero no los salarios.
9: Hoy estamos frente a un problema de poder de compra con el alza de precios e intentamos frenarlo, pero es difícil.
8: De su parte, Monique, de 55 años, dice elegir muy bien el tipo de supermercado al que va.
10: Vengo a este supermercado porque es tan caro en los demás sitios. Aquí los precios están más asequibles. Todo es tan caro, las verduras, las frutas, todo. Yo compro igual, pero soy cuidadosa, no desperdicio.
8: Estos compradores no supieron decir exactamente cuánto dinero de más gastan cada mes, pues afirman que se trata de productos de primera necesidad y así los precios aumenten, no tienen otra opción que comprarlos y adaptarse de una marca a otra.
4: Gracias, Paola Ariza. Y en este contexto se ha convocado para este sábado a una gran marcha nacional en Francia para protestar contra el alto costo de la vida. Se espera que estudiantes, trabajadores y agricultores se reúnan en París y en otras ciudades para expresar su rechazo a las políticas del gobierno de Macron. La capital de Arabia Saudita es el blanco desde hace más de una semana de ataques cotidianos sin precedentes. Unos ataques que marcan una escalada en la guerra entre los rebeldes hutíes de Yemen y la coalición militar liderada por Riad, aliado del gobierno yemenita. Explicaciones con Naida Palau.
11: Los habitantes de Riad viven desde hace semanas al ritmo de alertas sobre los ataques que reciben desde el sistema de la defensa civil. Nuestro compañero Nicolás Falés pudo hablar con uno de ellos.
7: Recibimos mensajes en el teléfono si estamos en casa, pues no salimos. Y si el mensaje llega cuando estamos en la oficina, nos alejamos de las ventanas. La vida continúa, la gente no entra en pánico. Gracias a Dios tenemos un buen sistema antimisiles.
11: Explica Jaber Al-Siwat. Este ingeniero y jefe de empresa no esconde su enfado contra los hutíes por esta guerra, a los que llama terroristas, pero tiene claro que sin la ayuda de Irán, Riad no estaría afectado por el conflicto.
7: La cabeza de la serpiente está en Teherán. Irán suministra misiles y drones a los hutíes, les envía consejeros militares. Mientras el régimen iraní siga, los problemas continuarán.
11: Jaber Al-Siwat querría que Estados Unidos ayudara más, pero confiesa que Donald Trump está ocupado con la campaña para las elecciones de medio mandato. Los hutíes reivindicaron un nuevo ataque llevado a cabo el miércoles contra el aeropuerto de Riad y esta mañana el reino anunció que había interceptado un misil en la región de Medina, ciudad santa del Islam.
4: Gracias, Aida. Y ahora nos vamos a Colombia. Miles de personas salieron a manifestar en las principales ciudades del país en la primera jornada de paro nacional que enfrenta el gobierno del presidente Abelardo de la Espriella. Centrales obreras y partidos opositores se unieron para rechazar las medidas del gobernante que ha adoptado en temas económicos, sociales y de orden público. Nuestra corresponsal Diana Jayón estuvo allí en las protestas y nos trae el siguiente informe.
12: Colombia vivió la primera jornada de paro nacional del gobierno de Abelardo de la Espriella, convocada por sindicatos, sectores educativos y la oposición liderada por el exmandatario Gustavo Petro. Miles de personas acudieron al llamado del expresidente para expresar su inconformidad frente a las políticas laborales, educativas, económicas y sociales de la actual administración, como lo señala la estudiante Natalia Durán.
13: Porque los jóvenes, los viejitos, los estudiantes, los trabajadores y todos los que estamos en esta marcha no estamos de acuerdo con este gobierno.
12: Durante la jornada, los manifestantes mostraron su descontento frente a las promesas incumplidas por el gobierno que llegó al poder el pasado mes de agosto. Así lo expresó el docente universitario Ricardo Ladino.
14: El señor Abelardo prometió un poco de cosas a la ciudadanía y hoy está haciendo cambios que nos afectan.
12: El presidente de la Espriella había hecho un llamado reiterativo para que la jornada transcurriera de manera pacífica, mientras manifestantes como Daira López exigieron claridad frente a las inversiones y ayudas aprobadas por el gobierno tras el terremoto que sacudió parte del país el 10 de agosto.
15: Estamos totalmente en contra de lo que propone este presidente, estamos a favor de que se hable acerca de lo que pasó con los el recaudo que se hizo para las víctimas del terremoto, porque de eso tampoco se habla.
12: Aunque las marchas transcurrieron en su mayoría de forma pacífica, en horas de la noche se registraron enfrentamientos entre algunos manifestantes y la fuerza pública en el centro de la capital. Opositores del gobierno advirtieron nuevas jornadas de paro en los próximos meses. Desde Bogotá, este fue un informe de Diana Jayón para Radio Francia Internacional.
4: Gracias, Diana. Y ahora de Colombia nos vamos a Brasil.
16: São cinco dias de trabalho e dois dias de descanso.
4: Escuchamos al presidente del Senado brasileño, David Alcolumbre, anunciando la reducción de la jornada laboral en su país, que será ahora de 5 días de trabajo y 2 de descanso. Una promesa del presidente Lula da Silva que se ha aprobado a pocos días de la segunda vuelta electoral frente a Flavio Bolsonaro. Vamos a Río de Janeiro con nuestro corresponsal, Joan Royo.
17: El presidente Lula da Silva se anotó un tanto importante la noche del miércoles. El gobierno logró sacar adelante una propuesta para modificar la Constitución y reducir la jornada laboral. La propuesta llevaba meses encallada en el Congreso, pero finalmente el Senado la aprobó con una amplia mayoría, 75 votos a favor y 1 en contra. Los partidos de la derecha, incluido el senador y aspirante a la presidencia Flavio Bolsonaro, eran inicialmente contrarios, pero acabaron votando a favor por la presión popular y por el miedo a perder votos. La medida tiene una alta aprobación entre los brasileños, más del 70% 60% están a favor. La nueva norma reduce la jornada laboral de 44 a 40 horas semanales y obliga a que haya al menos 2 días de descanso, y todo ello manteniendo los mismos salarios. La reducción de la jornada laboral surgió como un movimiento de base en las calles hasta que el gobierno de Lula lo asumió como una bandera propia y más recientemente lo acabó convirtiendo en una baza electoral. Brasil celebra la segunda vuelta de las elecciones el 25 de octubre. Las encuestas muestran un empate técnico entre Flavio Bolsonaro y Lula, aunque con una pequeña ventaja para el líder de la ultraderecha. El presidente confía en que la reducción de la jornada le acabará de dar el impulso que necesita para remontar. Desde Río de Janeiro, Joan Royo para Radio Francia Internacional.
4: Y el presidente de El Salvador, Nayib Bukele, está evaluando una liberación anticipada y condicional de miles de detenidos durante el estado de excepción, que ya dura 4 años. Según Bukele, se podría liberar a quienes hayan colaborado con las pandillas. Conversamos con Ivania Cruz, quien es portavoz de Derechos Humanos, que nos explica cuál es el perfil de los presos que podrían recibir esta medida.
18: Bueno, las personas que ya se estableció un juicio masivo, pero que no tienen sentencia, podrían considerarse dentro de las personas posiblemente liberadas o en una condición de libertad condicional mientras el proceso siga. O también pueden ser que a estas personas que ya enfrentaron el juicio masivo se les quiera hacer un proceso abreviado para que acepten con ser culpables con la condición de libertad también. Eso puede pasar con las personas que ya sucedió el juicio. Ahora, con las personas, regresando al tema de presos políticos, a estas personas no se les ha celebrado ninguna audiencia. Muchas de ellas, incluso recientemente en este año, se les ha notificado de que su audiencia va a ser hasta el otro año. Estas no sabemos si van a ser consideradas en este primer escenario que está presentando Bukele. Ahora, con las personas pendientes, que también no son del régimen de excepción y no tienen juicio, yo creo que va a ser un tipo de propuesta dependiendo el caso. O aceptan abreviado, se declaran culpables y les damos libertad, o se van a juicio, pero van a poder salir con una medida sustitutiva a la detención.
4: Y recordemos que las ONGs de defensa de derechos humanos en El Salvador señalan que al menos 30.000 detenidos en esta guerra contra las pandillas son inocentes. Y este jueves, el venezolano Nicolás Maduro y su esposa Cilia Flores se presentan ante el juez en una nueva audiencia en Nueva York para responder a los nuevos cargos por conspiración para cometer torturas imputados por la fiscalía estadounidense la semana pasada. Según la acusación, el régimen de Maduro torturó a opositores, militares y otras personas detenidas, entre ellas 3 ciudadanos estadounidenses. Y noticias sobre el estado de salud del Papa León XIV. El Vaticano informó que pasó una buena noche en el Hospital Gemelli de Roma, donde se recupera de una operación realizada el martes para extirparle un nódulo pulmonar que resultó ser maligno. Así terminamos este resumen de Radio Francia Internacional.
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0: 9:14 minutos.
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15: Y seguimos transitando la mañana al aire de Red 101. 9 horas 19 minutos en la República Argentina. Mi nombre es Candela Carretero y ya escuchamos el servicio de noticias a cargo de Carlos Lagos con el análisis de José Luis Toso y Walter Herrera en los controles. Junto a mí, Karina Martín, que hoy tenemos una mañana y un mediodía con un poco de todo. Tenemos noticias, tenemos un especial musical de un artista increíble, tenemos entrevistas, tenemos sorteos, tenemos realmente de todo en esta mañana tan movida. También en los controles, Emilio Colombi, y en la producción general, Marcelo de Ambrosi. 11 grados la temperatura actual en la ciudad de Mendoza. Una mañana, media mañana casi fresca, medio nublada. Si todavía no salís de tu casa, llévate una campera, un paraguas, porque está lloviznando, lloviendo en algunas partes de la provincia. Y una máxima de 17 grados esperada para el día de hoy. Muy similar al día de ayer, 90% de probabilidad de lluvia en la provincia de Mendoza. Te recuerdo que, por supuesto, podés escribirnos a nuestro teléfono al 261-7555-101. Nos encanta poder interactuar con vos. Que nos cuentes qué estás haciendo, si estás en tu casa, en el auto, en el trabajo. Si desayunaste, si estás trabajando, por supuesto, nos encanta que nos vayas contando, que nos pidas canciones, que nos pidas especiales. Y acordate que escribiéndonos ya participás por los sorteos que se van el día de hoy. Porque hoy tenemos sorteos. Ya lo vamos a estar adelantando más tarde, pero mandando tu mensaje participás por todo. Como no, también que nos sigas a través de nuestras redes sociales. Salimos igual en Facebook y en Instagram, @red101.mz. Y como no, que nos escuches desde cualquier parte del mundo en www.red101.com.ar. Ahora te dejo con esta canción tan bonita para esta mañana de jueves. Suena Clocks. Esto es Coldplay.

Y así sonaba tan lindo Clocks de Coldplay, qué lindo tema realmente. Y ahora de cortina de fondo tenemos uno muy lindo también de In Excess. Original Sin está sonando, que un dato curioso, fue el primer éxito número uno de In Excess en su natal Australia. También alcanzó las primeras posiciones en listas de Europa y llegó, atentos, al puesto 58 del Billboard Hot 100 en los Estados Unidos. Es uno realmente de los temas más emblemáticos de la banda australiana de rock, lanzado originalmente en diciembre del 83 como el sencillo principal de su exitoso cuarto álbum de estudio The Swing, que es del 84. Esta canción fue escrita por el vocalista Michael Hutchence y el tecladista Andrew Farris y contó, por supuesto, con la producción del reconocido productor Nile Rodgers. Esto lo hablamos y vos nos escuchás hace bastante. Hace un par de meses hicimos especial de In Excess y, por supuesto, te acordás de todo esto que te estamos contando. Te cuento que, ya que estamos mencionando los especiales, hoy tenemos uno muy interesante. Hablamos de Carly Simon. Ella es una solista muy, muy reconocida, justamente artista, y vamos a estar recorriendo sus mejores canciones, sus datos curiosos, su vida, su posición justamente en los distintos rankings internacionales, sus reconocimientos, de todo un poco, así que por supuesto no te lo podés perder. Y escribiéndonos al 261-7555-101 participás por distintos premios que no solo se van hoy, se van mañana. 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Me atrevo a decir, un tributo a The Police en 23 Ríos. Un par de entradas, me dicen en los controles. ¿Tres pares de entradas? ¿Seis entradas en total? ¡Wow! 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Y ahora vamos a seguir con otro tema de In Excess, como nos suena, New Sensations, nuevas sensaciones, esto es In Excess.

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0: 37 minutos en la República Argentina. Y qué lindo suena esta canción de In Excess. Te cuento que la temperatura actual en la ciudad de Mendoza es de 11 grados. Está lloviznando, el cielo está completamente nublado. La máxima pronosticada para hoy es de 17 grados. Y hay un 90% de probabilidad de lluvia, así que a tomar recaudos. Salir con paraguas, con un piloto, ir a resguardarse de la lluvia y a tener mucho cuidado de que no se estanquen hojas y de las inundaciones. A estar muy atentos, porque la verdad que la temperatura está un poco rara toda esta semana. Te cuento que hoy vamos a tener un especial de Carly Simon, que no te lo puedes perder. Esa voz increíble, increíble de esta artista estadounidense que nos dejó tanto en películas. Bueno, ya se van a enterar, tenemos datos curiosos. Está muy, muy bueno.
1: Por supuesto, Cari, aparte es muy entretenido cuando tienen que contar. Nos ha pasado de muchos artistas que no han hecho... ¿Cómo lo digo? Que tienen un historial muy...
0: impecable.
1: Muy impecable. Sí, muy impecable.
0: Muy ordenado, sí.
1: Y por ahí buscamos información, datos, cosas que decir y... ¿qué podemos decir?
0: Bueno, Carly tiene una historia muy linda porque ella es compositora, es escritora, escribió para niños, escribió películas, escribió canciones para películas icónicas. Y acá hasta el día de hoy y se ganó todos los premios, y cuando digo todos, todos, en el cine, en la música, así que prepárate porque te vamos a contar todo y vamos a recorrer, por supuesto, sus mejores canciones.
1: 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Ya con tu mensaje, por supuesto, estás participando por... ojo, atentos, no es uno, no son dos, son tres pares de entradas. O sea que hay... tres ganadores que pueden ir con un acompañante.
0: Así es. Así que prepárate porque vamos a tener sorteos, vamos a tener también entrevistas, porque hoy nos visita Gabriela Malicia. Ella es periodista especializada en vinos y es la organizadora de Dionisias. Vino en primavera, que esto se va a festejar, se va a celebrar el 31 de octubre de 18 a las 18:30 en el Museo Fader. Y nos va a venir a contar de qué se trata bien este evento. Así que quédate con nosotros y entérate de todo. También te invito a que nos sigas en nuestras redes sociales en @red101.mza.
1: Y cómo no, que nos escuches desde cualquier parte del mundo, que nos escuchan de España, de San Juan, de Miami, de Canadá, de todos lados, que nos escuches a través de nuestra página web www.red101.com.ar.
0: Y para seguir escuchando a In Excess, te dejo para que ahora disfrutes de By My Side. Esto es A Mi Lado.

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¿Qué energía tiene Baby Come Back? Cariño Vuelve, de Pato Banton. Qué linda canción sonó. Hoy, jueves 15 de agosto, te cuento que la temperatura actual es de 11 grados. La máxima pronosticada para hoy es de 17 grados. Hay un 90% de probabilidad de lluvia, así que a estar atentos. Y especial este día para, a ver, tomarte un cafecito, algo calentito, lo que quieras, y disfrutar de nuestro especial de música, porque hoy está Carly Simon. Vamos a recorrer todos sus éxitos, su vida, que es muy interesante y divertida. Te vamos a contar todo sobre eso, así que quédate. Si querés pedirnos una canción, puedes hacerlo al 2617-555-101. También te invitamos a que participes, porque hoy sorteamos entradas de un sorteo que va a estar muy bueno, porque el sábado van a estar los Polyphenix. Esos hacen un tributo a The Police, se llama The Police Experience. Esto va a ser este sábado.

Que llámanos, mándanos mensajes y contanos qué canción de The Police te gusta más, qué canción te gustaría escuchar. Al 2617-555-101. También te recuerdo que puedes seguirnos en nuestras redes sociales en @red101.mz. Y para levantar la energía de este jueves lluvioso y nubladito, vamos a escuchar esta canción que nos sube el ánimo automáticamente. Suena Moving On Up, superándolo, en People.

Y así sonaba Moving On Up, superándolo, The M People. Y para seguir con este ambiente Eurodance, nos vamos con Please Don't Go, de la banda italiana W. Por favor, no te vayas. Please don't go.

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0: 10:05. 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
11: Diez horas nueve minutos en la República Argentina, 12 grados la temperatura actual en la ciudad de Mendoza. Una máxima de 17 grados se espera para el día de hoy y la humedad es del 81%, bastante alta en la provincia de Mendoza, con 90% de probabilidad de lluvia. En los micrófonos, Candela Carretero, quien les habla, y Karina Martín. En los controles, Emilio Colombi. Vamos con los titulares más importantes. Mendoza obtuvo una autorización clave de Nación para ampliar el metrotranvía hasta el aeropuerto. Informamos que el Ministerio de Economía de la Nación aprobó un acuerdo para regularizar la utilización de terrenos ferroviarios nacionales destinados al funcionamiento y la ampliación del metrotranvía. Esta medida lo que comprende entonces son los sectores entre Mendoza Central y Panquegua, además del tramo que conecta esta última estación con Espejo en Las Heras. Agregamos que la decisión quedó establecida mediante la resolución 1807-2026, publicada este jueves en el Boletín Oficial, que también incorpora una serie de condiciones técnicas y operativas que deberá cumplir la provincia con el fin de avanzar en la extensión del servicio hacia el Aeropuerto Internacional Gobernador Francisco Gabrielli. Hoy es la quinta marcha federal universitaria. Hablamos de que la comunidad universitaria volverá a las calles este jueves con la quinta marcha federal universitaria, una movilización nacional que tendrá como principal reclamo el cumplimiento de la Ley de Financiamiento Universitario. La convocatoria reunirá a estudiantes, a docentes, a trabajadores universitarios y a organizaciones políticas en distintos puntos del país, con una concentración central frente al Congreso de la Nación y una marcha en Mendoza que finalizará en la Plaza Independencia. Ya que mencionamos Mendoza, en el caso de la provincia específicamente, la concentración comenzará a las 15 horas en el acceso principal al campus de la Universidad Nacional de Cuyo. Desde allí partirá la columna principal, que recorrerá distintos sectores de la ciudad hasta llegar al centro mendocino. Con respecto a las bengalas antigranizo, Mendoza rechazó un reclamo por la devaluación. Mencionamos que el gobierno rechazó el pedido de una empresa proveedora del Estado para reajustar los precios de las 10.000 bengalas UBA 150 que vendió a la provincia para la campaña antigranizo 2023-2024. Esta firma básicamente había solicitado una recomposición contractual por el impacto de la devaluación de diciembre del año 2023 en sus costos de importación, pero la administración provincial consideró que no presentó pruebas suficientes para justificar el incremento. Agregamos que la decisión quedó formalizada mediante un decreto fechado el 22 de septiembre de este año y publicado hoy jueves en el Boletín Oficial. Avanza la expropiación de los corralitos para remediar los efluentes del Pescara. Informamos que el gobierno de Mendoza promulgó este jueves la Ley 9.736, que lo que hace es declarar de utilidad pública y sujeta a expropiación una parcela de más de 9 hectáreas en los corralitos Guaymallén, donde lo que se busca es construir un sistema de humedales artificiales para tratar los efluentes industriales del colector Pescara. La medida busca avanzar en una obra de remediación ambiental destinada a mejorar la calidad del agua que luego se incorpora al sistema de riego agrícola. También agregamos que la norma establece que el Departamento General de Irrigación será el organismo encargado de llevar adelante la expropiación y deberá afrontar los gastos que demande el procedimiento. El inmueble está ubicado en calle Godoy Cruz, en una zona rural de Los Corralitos. Te informamos con respecto a la salud del Papa León XIV a 2 días de ser operado de cáncer de pulmón. Compartimos que el Papa León XIV continúa internado en el Policlínico Gemelli de Roma después de haber sido sometido a una operación por un adenocarcinoma, un tipo de cáncer de pulmón, y según informaron este jueves fuentes del Vaticano, el pontífice pasó bien la noche, se levantó y desayunó mientras continúa con su recuperación. Recordemos que la intervención quirúrgica se realizó el martes por la tarde y consistió básicamente en la extirpación del lóbulo inferior del pulmón derecho mediante una técnica de cirugía videoasistida. Nos trasladamos al ámbito del espectáculo, informa Karina Martín.
12: Se realizaron los Martín Fierro de la Música 2026. Te compartimos que la música argentina tuvo su primer gran gala de los Martín Fierro de la Música 2026, una nueva entrega de premios organizada por la Asociación de Periodistas de la Televisión y la Radiofonía Argentina. El evento se realizó en Tango Porteño ayer, 14 de octubre, desde las 19 horas, con la conducción de Hernán Drago y Edith Hermida. El evento contó con 26 categorías destinadas a reconocer distintas expresiones del ámbito musical. Entre los artistas que llegaron con más nominaciones, se destacaron María Becerra con 7 candidaturas, Lali Espósito con 6, Tino Stossel con 5. Las tres competían en las categorías Mejor Artista Femenina y Mejor Artista Pop. El cierre de los reconocimientos tuvo como protagonista al dúo Pimpinela, integrado por los hermanos Lucía y Joaquín Galán. Ambos recibieron el Martín Fierro de Platino, señalado como el segundo premio más importante de la noche. Por otra parte, el Martín Fierro de Oro se lo llevó Abel Pintos al final del evento, en reconocimiento por su impacto en la música argentina. De esta manera, la primera edición de los Martín Fierro de la Música reunió premios a la trayectoria, homenajes especiales, reconocimientos a canciones y presentaciones en vivo en una ceremonia que amplió el alcance de las distinciones de APTRA.
11: 10 horas 16 minutos en la República Argentina, 12 grados tenemos de temperatura actual en la ciudad de Mendoza. 17 grados la máxima que se espera para el día de hoy y la humedad es del 81%, muy alta en la provincia. 90% de probabilidad de lluvia este jueves 15 de octubre. En los micrófonos, Candela Carretero, quien les habla, y Karina Martín. En los controles, Emilio Colombi. Te invitamos a que sigas escuchando Red 101, que seguimos con más música y a las 11 nuevos titulares.
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0: Muy, pero muy buen jueves para todos. Bienvenidos a una nueva edición de especiales de la mañana de Red 101. Hoy vamos a encontrarnos con una de esas voces que tienen algo especial. Suenan elegantes, cercanas y con una manera de contar historias que hace que uno quiera escuchar hasta la última palabra.
1: Le damos la bienvenida a todos los oyentes que recién ahora, casi las 10 y 20, 10 y 17, se están incorporando al aire de Red 101. Además, hablamos de una protagonista que justamente convirtió una pregunta en un misterio que lleva más de 50 años dando vueltas. ¿De quién habla realmente en You Are So Vain? Una canción llena de ironía, glamour y pistas que parecen señalar a alguien, pero que nunca termina de cerrar el caso. Me encanta el misterio.
0: Así es. Hoy vamos a recorrer la vida de Carly Simon. Desde su infancia en Nueva York, desde sus primeros pasos musicales hasta los grandes discos, los premios, las canciones que llegaron al cine y una colaboración muy reciente con Alanis Morissette. Y por supuesto, vamos a empezar con ese clásico irresistible.
1: Así que acomódate vos que estás en tu casa, en el auto, en el trabajo, subí un poquito el volumen de la radio y quédate con nosotras. Esto es Especiales de la Mañana de Red 101. Yo soy Cande, vos Cari, sí, Emi en los controles y Marce en la producción general. Así que, por supuesto, arrancamos, pero con toda la energía, Cari.
0: Así es. Te contamos que Carly Elizabeth Simon nació el 25 de junio de 1943 en Nueva York. Ella creció en una familia de fuertes vínculos con la cultura. Su padre, Richard L. Simon, fue cofundador de la editorial Simon & Schuster y su madre, Andrea Heinemann Simon, era cantante y activista. En su casa convivían los libros, el arte y la música. No era raro que las conversaciones familiares giraran alrededor de las ideas, las canciones y la creatividad.
1: Te agrego, Cari, que Carly tenía dos hermanas y un hermano, y su hermana Lucy también se dedicó a la música. Y juntas comenzaron a cantar al inicio como dúo, justamente al comienzo de los años 60. Se llamaban The Simon Sisters y llegaron a grabar canciones del ámbito del folk. Para Carly, aquella experiencia fue una primera escuela, fue aprender a armonizar, a presentarse frente al público, a descubrir que una canción podía ser una pequeña historia con principio, emoción y final, y fue, bueno, este inicio en el ámbito musical.
0: Y la primera etapa no fue un camino recto hacia la fama. Carly intentó abrirse paso como intérprete, pero con el tiempo encontró su verdadera voz artística al escribir sus propias canciones. En vez de limitarse a cantar letras de otros, empezó a poner en la música sentimientos, dudas, contradicciones y observaciones de la vida cotidiana. Esa forma íntima y directa de escribir la canción es una de las figuras destacadas de la generación de cantautores que apareció a fines de los 60 y comienzos de los 70.
1: Por supuesto, y Cari, te recuerdo a vos que estás del otro lado que podés escribirnos a nuestro teléfono al 261-7555-101. Y ahora sí, vamos a abrir el especial con una canción que parece una conversación con alguien demasiado enamorado de sí mismo, podríamos decir. La letra retrata a un hombre que entra en una habitación convencido de que todas las miradas le pertenecen, que presume de sus conquistas y que no advierte o no quiere advertir cómo lo ven los demás.
0: Carly la canta con una mezcla de picardía, distancia y una sonrisa que casi se escucha. Suena You Are So Vain, sos tan vanidoso. Versión en vivo de Carly Simon.

0: Y así sonaba You Are So Vain de Carly Simon. Esta versión en vivo, por supuesto, que suena increíble.
1: Sos tan vanidoso. Y sigue con el misterio. Seguimos con el misterio de quién le dedicó esta canción. La canción salió en el año 1972 dentro del álbum No Secrets, Sin Secretos, que llegó al número uno en el Billboard 200.
0: Fue el álbum que la catapultó al éxito, Cari.
1: Exactamente. Este single también alcanzó el número uno en el Billboard Hot 100 en enero del 73 y se mantuvo allí durante 3 semanas. El éxito fue internacional y convirtió a Carly en una estrella, este éxito realmente. Y aún así, el gran misterio nunca desapareció. Durante años se mencionaron nombres como Warren Beatty y Mick Jagger, pero Carly confirmó públicamente que Warren Beatty era uno de los hombres aludidos, pero no necesariamente el único.
0: Claro, acá lo que se quiere saber es quién es tan vanidoso.
1: Así es. Y hay un detalle muy simpático. En la grabación original se escucha a Mick Jagger haciendo coros. Una participación que le da todavía más brillo y más actitud al tema.
0: Mira, ¿quién diría? Mick Jagger haciendo los coros.
1: Los coros de Carly Simon.
0: Bueno, y ese juego con la curiosidad del público es parte de la historia, Cari, porque en el año 2004, You Are So Vain ingresó al Salón de la Fama del Grammy, un reconocimiento reservado para canciones con una importancia histórica esencial. Y vos, que estás del otro lado, si querés sumarte a esta investigación, a ver quién es tan vanidoso, te invitamos a que nos escribas a nuestro WhatsApp al 261-7555-101. 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
1: Y para entender cómo llegó a escribir un éxito así, You Are So Vain, eres tan vanidoso, volvamos un poquito para atrás. Su álbum debut, Carly Simon, apareció en el año 71 e incluyó That's the way I've always heard I should be. Ese es el modo en el que siempre oí que debería ser. Una canción sobre las dudas y expectativas que rodean el matrimonio. El tema entró en el top 10 del Hot 100 y le dio visibilidad como compositora, no solamente como cantante.
0: Y ese mismo año, Carly publicó Anticipation, su segundo álbum, la canción que le da título nació según la historia que ella contó, mientras esperaba una cita con Cat Stevens. Ajá. La espera se convirtió en una reflexión sobre la impaciencia y el futuro, y años después el tema se hizo aún más familiar porque fue utilizado en comerciales justamente del ketchup Heinz, y es un buen ejemplo de cómo una canción puede salir del disco y meterse realmente en la memoria cotidiana. Después de la próxima canción nos vamos a ir a una pequeñísima pausa, aunque ahora vamos directo a una melodía que combina ternura con la personalidad inconfundible de Carly. Suena The Right Things to Do, lo correcto, Carly Simon.

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1: 10:32 minutos. 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

0: Y volvimos con nuestro especial musical al aire de Red 101. Si recién te sumas, te cuento que hoy recorremos la historia de Carly Simon y antes de la pausa sonaba The Right Thing to Do, lo correcto justamente de esta gran artista que, atentos, esta canción lo mencionamos muy por encima recién y realmente es algo muy gracioso. Nació esta canción mientras esperaba Carly que la pasaran a buscar una cita y atentos quién la pasaba a buscar. Cat Stevens, que hablamos de él ayer. Mirá qué coincidencia. Ella estaba justamente impaciente, esperando a que la pasen a buscar, que él no llegaba. Sí se hizo la cita, se la pasó a buscar, parece que llegó medio tarde y en ese tiempo escribió la letra.
1: Qué canción.
0: Una locura realmente.
1: Además fue utilizada en la publicidad de Ketchup Heinz, súper súper conocida, The Right Thing to Do, lo correcto. La verdad, esta canción fue publicada en el año 1973 como sencillo de No Secret. Llegó al puesto número 17 del Billboard Hot 100 y el álbum, además, es un éxito comercial que se consolidó Carly con una reputación como cantautora capaz de pasar del humor mordaz a la vulnerabilidad sin perder su identidad.
0: Y hay una conexión personal importante en esos años, porque Carly se casó con el famoso cantante y guitarrista estadounidense James Taylor en el 72. Los dos se convirtieron en una de las parejas musicales más conocidas de la década y también compartieron escenario y grabaciones. Más adelante también hicieron juntos Mockingbird, una versión de la canción de Inez y Charlie Fox, que entró atentos en el top 5 del Billboard Hot 100 en el 74. Una pareja, dos voces reconocibles y una química que realmente también se notaba en vivo. Y es la canción que está sonando de fondo, a ver si le podemos subir, Emi.

0: Qué lindo. Sonaba Mockingbird de Carly Simon y su ex esposo James Taylor. Y vos que estás del otro lado, mándanos tu mensaje al 2617-555-101 y contanos qué dúo musical te parece inolvidable. Y si tenés una canción de Carly que no puede faltar en esta mañana, en este especial, pedínosla acá en Red 101.
1: Todavía, aparte, siguen a tiempo. Estamos empezando a participar justamente del sorteo porque se van mañana 3 pares de entradas para el tributo a The Police, The Police Experience, el sábado 17 de octubre a las 22 horas en 23 Ríos. Participas muy sencillo enviando tu mensaje y ya estás participando. Se sortea mañana al mediodía. Y tenemos mensajes, Cari. Tenemos bastantes mensajes para leer.
0: Veamos.
1: Esta dice, muy muy buenos días para todos, de parte de Caron. Muchas gracias, Caron. Saludo muy grande de todo el equipo de Red 101.
0: Tenemos otro mensaje y nos dicen, buen día, me encantaría ganar las entradas para 23 Ríos de Police. Muchísimas gracias. Nos deja sus últimos números del
1: teléfono. Es Laura, muchísimas gracias, Laura. Tenemos más mensajes, nos escribe Gustavo. Nos pone buen día todo el equipo de Red 101, muy muy muy buenos días también para vos. Siguen los mensajes.
0: Buenas, buenas, soy Dora, ansiosa por disfrutar del especial y de la historia de vida de Carly Simon. Y obviamente participo por todo, muchas gracias Dora, qué lindo mensaje. Y sí, la verdad que este especial es muy divertido. Carly nos deja un montón de anécdotas en su especial y, por supuesto, unas canciones increíbles.
1: Tenemos un audio. Bien. A mí me encanta cuando los podemos escuchar y nos mandan audios. A ver.
2: Hola, buen día. Excelente el programa de hoy, como todos los días. El tema más hermoso que me recuerda a mi juventud es de Carly Simon, Sentimientos.
1: Qué lindo tema, por supuesto lo vamos a pasar. Muchísimas gracias. Y no nos decís tu nombre, no te podemos saludar con tu nombre, pero muchísimas gracias, un abrazo y un saludo muy grande.
0: Tenemos otro mensaje. Debo reconocer que no he sido muy adicto a la radio, de todas maneras siempre escuchaba cuando recién 101 me estoy haciendo adicto con su programa. La verdad que muy bueno, chicas, sigan así, mi nombre es Carlos. Muchas gracias, Carlos.
1: Wow, muchísimas gracias, qué lindo que te hagamos adicto a la radio. Claro. Rubén nos mandó el audio, ahí justo nos respondió con su nombre, así que también un saludo muy grande para vos, Rubén, y todos están participando por el sorteo para entradas de The Police. Volvemos a hablar de Carly Simon, seguimos en esta línea temporal, porque durante los años siguientes al tema justamente del que estuvimos hablando, esta colaboración con su ex esposo, Carly siguió editando discos con regularidad. Tenemos Hot Cakes en el 74, Playing Possum en el 75, Another Passenger en el 76, y en esa etapa exploró sonidos más amplios. Pasamos del pop al rock suave sin abandonar las letras personales. Hot Cakes incluyó precisamente Mockingbird, su exitoso dueto con James Taylor, y también Haven't Got Time for the Pain.
0: Y en 1977 llegó otra canción muy conocida, aunque esta vez ligada al cine de espionaje. Nobody Does It Better, Nadie Lo Hace Mejor, tema principal de la película de James Bond, The Spy Who Loved Me, El Espía Que Me Amó. No es una de las canciones en nuestra lista de hoy, pero merece una mención porque se convirtió en un clásico de las bandas sonoras y fue nominada al Grammy. Carly ya tenía la habilidad muy particular para escribir canciones que parecían hechas a medidas de una historia cinematográfica.
1: Bueno, Cari, me diste el pie para decir que esa relación con el cine se volvería todavía más importante en los 80, pero no nos adelantemos. Antes hagamos una pausa para viajar a una canción que habla de algo que vuelve, de una historia que parecía terminada y sin embargo reaparece. La letra habla, justamente muestra una imagen cotidiana, que las cosas se rompen, se arreglan y la vida sigue, y habla de la resiliencia y de la capacidad de poder empezar otra vez.
0: La canción transmite esa idea de que no tiene que ser todo perfecto para que una relación o una vida continúe. Hay ternura, un poquito de ironía y una calma que contrasta con el dramatismo de otras baladas. Suena en Red 101, Coming Around Again, Volviendo Otra Vez. Esto es Carly Simon.

0: Y así sonaba Coming Around Again de Carly Simon. Sería volviendo otra vez la traducción de esta gran, gran artista que realmente saca un tema mejor que el anterior.
1: No,
0: es increíble.
1: Viste qué linda voz. Me encanta la melodía, la letra de la canción. Hermosa.
0: Es una diosa, aparte.
1: Sí, es muy, muy linda. Una mujer muy linda, muy atractiva. Carly escribió esta canción para Heartburn. El difícil arte de amar, la película de 1986 protagonizada por Meryl Streep y Jack Nicholson, inspirada en la relación de la escritora Nora Ephron. La grabación apareció después en el álbum del mismo nombre, publicado en el año 1987, y la canción volvió a poner a Carly en un lugar destacado de las radios y llegó al número 18 del Billboard Hot 100, además de lograr una gran respuesta en la lista del Adult Contemporary.
0: Te agrego, Cari, que el álbum Coming Around Again fue uno de los regresos más celebrados y mezcló canciones nuevas con una versión muy personal de Itsy Bitsy Spider, arañita pequeñita, ¿viste? ¿Cómo la cantabas vos recién?
1: La canción infantil.
0: No puedo creer que la...
1: Spider tejió su telaraña.
0: No, la lluvia. No puedo creer que la... ¿Vos la practicabas en inglés de chica?
1: Sí, la practicaba en inglés de
0: chica. Eso es rarísimo. Yo la cantaba en español.
1: No, pero siempre decíamos Itsy Bitsy Spider tejió su telaraña. Lo decíamos así. Bueno, y esa canción infantil la hizo, digamos, con la melodía de Coming Around Again que acaba de sonar, la verdad que muy bonita.
0: Aparte es una canción infantil muy reconocida que trasciende todas las épocas. Sí, los niños de hoy, las generaciones actuales de niños siguen escuchando estas canciones.
1: Y ella la hizo con esa melodía de Coming Around Again, la canción que acaba de sonar, que es espectacular.
0: Sí, y ella también, te agrego que recibió nominaciones al Grammy por eso. Y la canción que acabamos de escuchar demuestra que una composición puede funcionar en una película, en la radio, en la vida de cualquiera que haya tenido que reconstruir algo después de una etapa difícil, incluso en canciones infantiles.
1: Así es. Y nosotras seguimos compartiendo este especial con vos. Escribinos al 2617-555-101. Contanos qué canción te ayuda a empezar de nuevo cuando las cosas se complican. Escribinos y compartí con nosotras. ¿Tenemos mensajes?
0: Tenemos mensajes, efectivamente. Nos escribe Gustavo y nos pide Let the River Run.
1: Ay, por supuesto que está dentro de nuestro especial y va a sonar ahora dentro de muy poquito. Tenemos otro mensaje. Nos escribe Cristina, nos pone: hola, Cande y Cari, muy buenos días. La felicito por el especial de hoy con Carly Simon. Me encanta, tiene una voz prodigiosa. La verdad, coincido con Cristina. También me encantaría poder ir al cover de Police. Soy Cristina de Paoli. Un beso para las dos y para Emi. Muchas gracias,
0: Cris. Muchas gracias, Cris.
1: Ya estás participando, así que mañana vamos a hacer el sorteo, pero todos van en una lista y mañana hacemos el sorteo. Aparte hay muchas entradas, así que seguramente van a haber muchos ganadores contentos mañana.
0: Por supuesto. Ahora sí, vamos a una de las páginas más brillantes de la relación de Carly con el cine, que lo adelantamos hace un rato. En el año 1988, el director Mike Nichols le pidió una canción para Working Girl, que sería secretaria ejecutiva de esta película tan reconocida, que estaba justamente con Melanie Griffin, Sigourney Weaver y Harrison Ford. Y Carly compuso una pieza que no solo acompaña a la película, sino que también funciona como un himno a la ambición, al trabajo y a la posibilidad de abrirse camino en una ciudad inmensa.
1: Sí, ese himno es Let the River Run, la canción que nos acaban de pedir, Deja correr el río.
0: Mira qué casualidad.
1: Así es, tiene una letra llena de imágenes de movimiento, agua, luz y comienzo. Nos cuenta una historia sentimental, sino que invita a avanzar, a animarse y a encontrar un lugar propio. En la película acompaña el momento en que Tess, el personaje de Melanie Griffin, empieza a imaginar una vida distinta. Y hablando de los premios, la canción, escuchen esto, ganó el Oscar a Mejor Canción Original, el Globo de Oro y el Grammy. O sea, Carly hizo historia al ser la primera artista en ganar 3 premios por una canción que escribió, compuso e interpretó ella misma.
0: Realmente es verdad que ganó todo. Cuando lo dijiste, tenías razón.
1: Exactamente.
0: Y ahora nos trasladamos automáticamente a los 80 porque llega la canción que se ganó todos los premios, la que pidió un oyente. Suena en Red 101. Let the River Run. Deja correr el río. Carly Simon.

0: Y así sonaba Let the River Run, Deja correr el río, de Carly Simon. ¡Qué tema!
1: Totalmente, esta canción también fue reconocida en los premios de la Academia del año 89 y quedó unida para siempre a la película Secretaria Ejecutiva, por lo que, recordemos, Carly recibió su Grammy en el año 1990 en la categoría de Mejor Canción Escrita Específicamente para Cine o Televisión. Y un dato hermoso es que la grabación cuenta con arreglos de Rob Muncy y la participación justamente de St. Thomas Church of Men and Boys en la banda sonora.
0: Así es, qué linda canción. Y en los años 90 Carly también se acercó al gran repertorio de canciones sentimentales de otra época. En el 90 publicó My Romance, un álbum dedicado a estándares clásicos, una manera de mostrar que su voz podía moverse con naturalidad más allá del pop rock autobiográfico que la había hecho famosa.
1: Y entre esas interpretaciones está As Time Goes By, a medida que pasa el tiempo, una canción escrita por justamente Hernán Hapfel en el 1931, es un montón, y eternizada en el cine por Casablanca. La letra habla del paso del tiempo y de esas emociones que permanecen aunque cambien las épocas y las circunstancias. Es una elección realmente ideal para escuchar a Carly en un registro más clásico, más íntimo y más reposado. Va a venir la próxima canción, pero después nos toca irnos al ámbito informativo, a Radio Francia Internacional, al boletín de noticias, pero por supuesto antes viene un temazo.
0: Así es, porque llega una canción que habla de sentimientos que no envejecen, pasan los años, cambian el mundo, pero algunas melodías siguen encontrando su lugar. Suena en Red 101, As Time Goes By, a medida que pasa el tiempo. Esto es Carly Simon.

0: Comenzamos el flash informativo de Radio Francia Internacional. En los controles está Philippe Randrian Antenaina. Hoy es jueves 15 de octubre, 4 de la tarde en París. Y estas son las noticias del mundo en 3 minutos.
1: Andreína Flores.
0: En Bruselas se reúnen hoy los líderes de los 27 países miembros de la Unión Europea para debatir el espinoso tema del presupuesto anual. La preocupación mayor es aumentar el gasto en defensa ante la guerra en Ucrania. Escuchemos al canciller alemán Friedrich Merz al llegar a la cumbre de la UE. Hay que reducir el presupuesto considerablemente. Ningún país puede permitirse pagar contribuciones a la Unión Europea de esta magnitud, dijo Merz. El Fondo Monetario Internacional pidió a Francia reducir su déficit público y frenar el aumento de la deuda. Francia registró una inflación del 3.1% interanual en septiembre y el impacto se ve principalmente en los precios de la electricidad y el gas, que aumentaron en 21%, pero también se nota en los supermercados.
2: Uno no se da cuenta, pero si hiciésemos el cálculo nos asustaríamos. Está claro que el costo de la vida es cada vez más caro. Todo lo que es carne molida, por ejemplo, el precio es el doble. Está a 20 euros, mientras que antes se compraba a 10 euros.
3: Vengo a este supermercado porque es tan caro en los demás sitios. Aquí los precios están más asequibles. Todo es tan caro, las verduras, las frutas, todo. Yo compro igual, pero soy cuidadosa, no desperdicio.
0: En Colombia, miles de personas salieron a manifestar en la primera jornada de paro nacional que enfrenta al gobierno del presidente Abelardo de la Espriella. Centrales obreras y partidos opositores se unieron para rechazar sus medidas en temas económicos, sociales y de orden público. En Brasil, el Senado aprobó reducir la jornada laboral, que será ahora de 5 días de trabajo y 2 de descanso. Una promesa del presidente Lula da Silva que se concreta a pocos días de la segunda vuelta electoral frente a Flávio Bolsonaro. El presidente del Senado brasileño, Davi Alcolumbre.
4: Puede parecer una mudanza sutil.
0: Puede parecer un cambio sutil, pero para quienes terminan su trabajo y vuelven a casa con su familia es gigantesco. Y este jueves, Nicolás Maduro y su esposa Cilia Flores se presentan ante el juez en una nueva audiencia en Nueva York para responder a los nuevos cargos por conspiración, por haber cometido torturas contra opositores, militares y otras personas detenidas, cargos imputados por la Fiscalía estadounidense la semana pasada. Así ponemos punto final a este flash de Radio Francia Internacional.
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6: Once horas, 3 minutos en la República Argentina, 12 grados la temperatura actual en la ciudad de Mendoza. 17 grados la máxima esperada para el día de hoy y la humedad es del 74%, se redujo en este jueves 15 de octubre que tiene un 90% de probabilidad de lluvia. En los micrófonos, Candela Carretero, quien les habla, y Karina Martín. En los controles, Emilio Colombi. Vamos con los titulares más importantes de las 11. Comenzamos hablando sobre el pronóstico del tiempo en Mendoza y te informamos hasta cuándo siguen las lluvias y cómo estará el tiempo el fin de semana. Informamos que luego de atravesar jornadas de marcada inestabilidad y copiosas precipitaciones en distintos puntos de la provincia, el tiempo en Mendoza comenzará poco a poco a transitar un periodo de transición. Si bien todavía persistirá la nubosidad y la posibilidad de chaparrones y lloviznas aisladas durante el jueves y el viernes, las tormentas perderán fuerza y dejarán atrás el esquema de alertas meteorológicas, dando paso a un fin de semana con condiciones mucho más estables y un marcado incremento en los termómetros. Los registros combinados de la Dirección de Contingencias Climáticas y el Servicio Meteorológico Nacional señalan que el aire frío irá perdiendo terreno progresivamente, permitiendo que las tardes vuelvan a presentar marcas típicamente primaverables en el Gran Mendoza y en los valles productivos. Cristalina Georgieva aseguró que Argentina podría pagar por adelantado su deuda con el FMI. Destacamos que la directora gerente del Fondo Monetario Internacional, Cristalina Georgieva, aseguró que confía en que la Argentina podrá pagar de manera anticipada la deuda que mantiene con el organismo, cuyo cronograma de vencimiento se extiende originalmente hasta el año 2034. Agregamos que la funcionaria realizó esta declaración durante una charla pública en Tailandia, en el marco del debate sobre la economía global, forjando economías resilientes y dinámicas para el futuro, en el que, recordemos, también participó el ministro de Economía argentino Luis Caputo, junto con representantes de otros tres países. Con respecto a Guaymallén, dictaron la conciliación obligatoria y levantaron el paro de municipales. Informamos que los empleados municipales de Guaymallén levantaron el paro que habían iniciado en reclamo por la quita del bono de compensación salarial, luego de que este jueves alrededor de las 10:30 horas se dictara la conciliación obligatoria. Esta medida llegó después de una mañana marcada por nuevas protestas y movilizaciones en distintos puntos del departamento. Recordamos que la huelga había sido convocada por los dos sindicatos que nuclean a los trabajadores municipales, por un lado el Sindicato de Obreros y Empleados Municipales de Guaymallén y por el otro la Asociación Sindical Empleados Municipalidad de Guaymallén. Ambas organizaciones cuestionan la decisión del intendente Marcos Calvente de la Unión Cívica Radical de suspender el pago del bono compensatorio para parte del personal. Intensa búsqueda de una menor de 15 años que fue vista por última vez el domingo en Las Heras. Informamos que el Ministerio Público Fiscal solicitó colaboración para dar con el paradero de Bianca Liliana Vera Vallejo, una adolescente de 15 años, que fue vista por última vez el domingo 11 de octubre por la noche, cuando se retiró de su domicilio en el barrio Tamarindo 2, en Las Heras. Según la información difundida por el Ministerio Público Fiscal, Bianca mide aproximadamente 1,60 m, de contextura delgada y tez morocha, tiene el cabello negro y largo, ojos marrones y no presenta tatuajes. Como señas particulares, usa un piercing en la nariz y tiene una cicatriz de un corte en el brazo izquierdo, y al momento de su desaparición se dice que vestía un jean negro, una campera negra y zapatillas blancas marca Puma. Esta búsqueda, agregamos, está a cargo de la Fiscalía de Instrucción número 21, perteneciente a la Unidad Fiscal de Homicidios y Violencia Institucional, que lleva adelante las medidas correspondientes para encontrar a la menor. Desde el ámbito internacional, volvemos a hablar de que Brasil aprobó el fin del 6x1 y reducirá la semana laboral a 40 horas. Compartimos que Brasil dio un paso decisivo hacia la reducción de la jornada laboral luego de que el Senado aprobara este miércoles la enmienda constitucional, que lo que hace es poner fin al esquema de trabajo 6x1, de 6 días laborales y 1 de descanso, y establece una semana de hasta 40 horas sin recortes salariales. La iniciativa, agregamos, consiguió un amplio respaldo parlamentario, con 75 votos a favor y 1 en contra en las dos rondas de votación requeridas. Nos trasladamos al ámbito del deporte, informa Karina Martín.
7: La selección argentina vuelve a la Unidas Argentina. Mendoza pelea por un partido. Mientras define por estas horas los rivales, la Asociación de Fútbol Argentino ya diagrama los partidos amistosos que disputará la selección nacional durante la fecha FIFA de noviembre, y una de las sedes que aparecen en carpeta para albergar uno de los encuentros es el Estadio Malvinas Argentinas de Mendoza. La próxima ventana de encuentros se desarrollará entre el 9 y el 17 de noviembre y la AFA buscará programar 3 partidos que determinarán el cierre del año del combinado que dirige Lionel Scaloni. Por estas horas, la AFA busca definir fechas, sedes y rivales para los partidos amistosos que disputará la selección argentina en la última ventana del año. Entre los posibles rivales aparecen Uruguay y Costa Rica, aunque no se descarta una tercera opción que podría ser otra selección latinoamericana. En relación a las sedes, la idea es que la escaloneta juegue 1 o 2 encuentros en Buenos Aires, la Bombonera parte como una de las favoritas y otro en el interior, en donde Mendoza y Rosario pugnarán por quedarse con el partido.
6: 11 horas 10 minutos en la República Argentina, 12 grados la temperatura actual en la ciudad de Mendoza. 17 grados la máxima que se espera para el día de hoy y la humedad continúa siendo del 74% en este jueves 15 de octubre. En los micrófonos, Candela Carretero, quien les habla, y Karina Martín. En los controles está Emilio Colombi. Te invitamos a que sigas escuchando Red 101, que seguimos, por supuesto, con más música y al mediodía más información.
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6: Y volvimos con nuestro especial musical al aire de Red 101. Siendo las 11:15 puntual, ya estamos de vuelta. Te cuento que si recién te sumás, hoy estamos recorriendo la historia, las canciones, datos curiosos, todo de Carly Simon, esta gran artista que ha gustado un montón realmente. Antes de la pausa sonaba As Time Goes By. A medida que pasa el tiempo, este temazo que tuvimos la oportunidad de escuchar hace unos momentos.
7: Así es, esta versión forma parte de My Romance, publicado en el año 90. El disco se aparta de la composición autobiográfica que caracteriza buena parte de su obra y se concentra, digamos, en canciones del cancionero popular estadounidense. Fue una forma de homenajear melodías que ya tenían una historia propia antes de llegar a su voz.
6: Y vos que estás ahí compartiendo esta mañana con nosotras, te invitamos a que nos escribas, a que nos cuentes qué te parece este especial, qué tema de Carly tenés ganas de escuchar, qué especial querés que hagamos, por supuesto, porque hay muchos especiales que son pedidos por nuestros oyentes.
7: Así es.
6: Y nosotras cumplimos. Siempre, casi siempre, hay algunos que están ahí agendados que todavía no hacemos, pero siempre cumplimos. Escribinos al 261-7555-101 y tenemos mensajes, Karen.
7: Veamos.
6: Hola chicas, me encanta el especial de Carly Simon, temas que hace años no escuchaba. Soy Alfredo de Ciudad. Muchísimas gracias, Alfredo. Y por supuesto, esto es lo que buscamos, recurrir a la memoria, a la nostalgia y que estos temas que no sonaban hace tanto vuelvan a estar presentes en tu día a día, por supuesto.
7: Así es, tenemos otro mensaje, nos escriben. Hola, es muy hermosa la versión de Carly Simon de la canción de la película Casablanca, As Time Goes By. La acabamos de pasar, justamente. ¿Será posible? Por supuesto. Sí, la escuchaste, espero que la hayas escuchado. Recién sonó.
6: Ah, y claro, antes del aspecto informativo, igual creo que el mensaje llegó antes, ¿no?
7: Seguramente.
6: Ay, esperemos, seguramente.
7: Raúl lo escribió. Sí, sí, sí. Muchas gracias por tu mensaje. Y te cuento que Carly también escribió música para otros proyectos cinematográficos y televisivos, no solamente para Casablanca, como recién mencionaba Raúl.

0: y secretaría ejecutiva, sino que también su catálogo incluye canciones para películas como Postcard from the Edge, esto es Recuerdos de Hollywood, Karate Kid 2.
1: Mirá.
0: Sí. Y Nothing in Common, Nada en Común, protagonizada por Tom Hanks. Películas con actores increíbles, realmente. No era simplemente un artista que cedía canciones para una película. Muchas veces componía pensando en el personaje, el ambiente y el arco emocional de la historia.
1: Y ahora, si hablamos en cuanto a los premios, espero que tengan tiempo porque es larguito. Además del Grammy a Mejor Artista a Revelación recibido en el 72, Carly ganó el Grammy por Let the River Run, ese tema. También le dio el Oscar y el Globo de Oro que mencionamos anteriormente. Y en el año 2022 ingresó al Salón de la Fama del Rock and Roll, un reconocimiento a una trayectoria que atravesó varias generaciones. Y en el 94 ya había sido incorporada al Salón de la Fama de los Escritores de Canciones por su trabajo como compositora. Tiene todos los premios,
0: sí,
1: realmente.
0: Sí, muy talentosa. Sus conciertos más recordados recorrieron desde teatros y auditorios íntimos hasta escenarios de grandes ceremonias y homenajes. En sus presentaciones suele funcionar especialmente bien el formato cercano porque muchas de sus canciones tienen ese tono de confidencia. En los años 70 compartió escenario y repertorio con James Taylor, su ex esposo. Recordemos que es un cantante y guitarrista muy famoso. Y en la grabación de You Are So Vain, Eres Tan Vanidoso, participó Mick Jagger en los coros.
1: ¿Cómo? Mick Jagger, sí. Qué locura.
0: Y a lo largo de su carrera ha coincidido con figuras del círculo de cantautores de Nueva York y de la escena del folk rock.
1: Claro, y a lo largo de los 90, Carly siguió explorando otros repertorios. Trabajó en proyectos para el cine y la televisión, publicó libros infantiles y más adelante sus memorias. Atentos con eso porque esa amplitud creativa habla de un artista que nunca se limitó a repetir la fórmula de sus primeros éxitos.
0: Y ahora damos un salto hasta una colaboración que conecta a Carly con una generación posterior de cantautoras. En agosto del 2025... Alanis Morissette y Carly Simon publicaron una nueva versión de dúo de Coming Around Again. La grabación une dos voces con personalidades distintas, la calidez serena de Carly y la intensidad característica de Alanis. La canción apareció vinculada a la película My Mother's Wedding, La Boda de Mi Madre, dirigida por Kristin Scott Thomas. Es una colaboración especial porque no intenta convertir el clásico en algo irreconocible, sino que conserva esa reflexión sobre los ciclos de la vida y las relaciones, pero la nueva interpretación permite escuchar cómo cambia, ¿no?, el sentido de una canción cuando se comparte con otro artista. Y además nos trae a Carly a una conversación musical muy actual. La letra nos recuerda que las cosas se quiebran, se reparan y vuelven a empezar. Que la vida no es perfecta, pero sigue girando. Dos generaciones se encuentran en la misma canción. Suena en Red 101. Coming Around Again. Volviendo otra vez. Esto es Carly Simon y Alanis Morissette.

0: Y qué lindo sonaba Coming Around Again, Volviendo Otra Vez, de Carly Simon, y en esta oportunidad con Alanis Morissette. Me encantó esta versión. Y justamente esta canción que acabo de sonar, la acaba de pedir un oyente en un audio. Nos habló Martín y nos pidió esta canción y justo está sonando.
1: Es que realmente esto hay que destacarlo, Cari, porque hoy ha pasado algo muy, muy curioso. Es muy linda la conexión que llegamos a tener con ustedes que están del otro lado, que no nos estamos viendo, pero quizás nosotras siempre tenemos el teléfono de la radio a mano. Hay veces que estamos justo ocupadas o justamente haciendo toda la cobertura, el especial, todo, y no vamos leyendo los mensajes en tiempo y forma al minuto que llegan. Y es muy curioso cómo a veces nos llega un mensaje, ejemplo, son las 11 y 24, nos llega 24... no lo leemos y 25 presentamos la canción. Nos adivinan la canción que vamos a presentar. Ya nos pasó dos veces hoy.
0: Sí, nos ha pasado en otros especiales también. Y la verdad, qué lindo saber que nos están escuchando del otro lado. Que gusta mucho esto que hacemos, ¿no? La información de cada especial, de cada artista, las canciones que elegimos. Y bueno, lo vemos en cada mensaje. Y que queden conformes, ¿no? Todos queden conformes con las canciones que escuchan, que piden. Así que muchísimas gracias por todos los mensajes.
1: Y así llegamos al final de nuestro especial del día de hoy jueves y nos quedamos con una idea que atraviesa toda la carrera de Carly Simon, porque ella escribió sobre el orgullo, el deseo, las dudas, las relaciones que se rompen y las oportunidades que aparecen cuando uno se anima a avanzar. No hizo falta que todas sus canciones sonaran igual, sino que lo que las une es una voz personal y una mirada muy humana de todo.
0: Así es, gracias por acompañarnos en este recorrido y por compartir la mañana con nosotras.
1: Hoy recorrimos la vida de Carly Simon con una carrera con grandes canciones, premios importantes y una capacidad muy especial de convertir experiencias personales en música que nos acompaña a todos nosotros.
0: Esto fue Especiales de la Mañana de Red 101. Gracias, Emi, quien coordina cada canción en el momento justo.
1: Quédate en Red 101, que seguimos compartiendo toda la información y la mejor música con vos. Ya volvemos.
0: Y ahora te dejamos para que disfrutes de Better Not Tell Her. Mejor no le digas a ella. Esto es Carly Simon.

0: 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Esta es la hora Red. 11:32 minutos. 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

11 horas 40 minutos en la República Argentina y recién escuchábamos a Fleetwood Mac con Task. Y ahora vamos a hablar un poquito de Michael Jackson, ya que tendrá un nuevo documental sobre su histórico show en el Super Bowl. Así es, el legado de Michael Jackson volverá a la pantalla con un nuevo documental que explotará la producción y el impacto de su histórica presentación en el entretiempo del Super Bowl en el año 1993. La verdad que aquel espectáculo marcó un antes y un después en la historia del evento deportivo, con una actuación que convirtió el halftime, el medio tiempo, el show de medio tiempo, en uno de los momentos más esperados de cada edición. La producción llegará a Hulu y a ESPN en el 2027 y promete revivir los detalles detrás de una de las actuaciones más recordadas del rey del pop. A más de 3 décadas de aquel show, su impacto sigue vigente en la música y en el entretenimiento. La verdad que un momento histórico que merece volver a ser escuchado, volver a disfrutarse. La temperatura actual en la ciudad de Mendoza es de 12 grados y la máxima pronosticada para hoy es de 17 grados. Y ahora nos vamos con una canción que sonó en este Super Bowl, que seguramente va a salir en este nuevo documental de Michael Jackson. Suena Heal the World, Sana al Mundo, Michael Jackson.

Y así sonaba Heal the World, Sana el Mundo, de Michael Jackson. Qué linda canción que sonó en el Super Bowl y sonó en nuestras vidas. Y acá en Red 101 tantas veces, porque es una de las joyas de Red 101. Te cuento que la temperatura actual en la ciudad de Mendoza sigue siendo de 12 grados. La máxima pronosticada para hoy es de 17 grados y hay un 90% de probabilidad de lluvia. Ideal este día para quedarte bajo techo, escuchando Red 101, tomando algo rico, algo calentito, porque nosotros acá te ponemos la mejor energía para que sea un día soleado a pesar de que está nublado. Te recuerdo que mañana vamos a tener un especial increíble. Mañana llega The Police, así es. Vamos a recorrer toda su historia, las mejores canciones. Así que mañana vas a bailar, mañana te vas a emocionar. 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Y además, dentro de muy poquito, dentro de unos minutos, después del aspecto informativo, tenemos una entrevista muy linda y muy interesante y una invitación. Porque llega Gabriela Malicia, ella es periodista especializada en vinos y es la organizadora de Dionisias. Dionisias va a estar en el Museo Fader el sábado 31 de octubre a partir de las 18:30. Se llama Vino en Primavera el evento. Así que no te lo puedes perder. Va a ser un sunset con música, con vino. Ideal para disfrutar en una tarde de sábado y qué mejor que en el Museo Fader. Así que quédate con nosotros porque dentro de muy poquito llega Gaby y nos cuenta sobre este evento de Dionisias. Y ahora para que sigas disfrutando del rey del pop, de Remember the Time que está sonando en este momento, recuerda ese momento, nos vamos con Don't Stop Till You Get Enough. No pares hasta conseguir suficiente. Michael Jackson.

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1: 12.
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5: Apenas 2 minutos pasan del mediodía en la República Argentina. 15 grados la temperatura actual en la ciudad de Mendoza. Una máxima de 17 grados se espera para el día de hoy y la humedad es del 74% justamente en la provincia de Mendoza, 90% de probabilidad de lluvias para el día de hoy. En los micrófonos, Candela Carretero, quien les habla, y Karina Martín. En los controles, Emilio Colombi. Vamos con los titulares más importantes del mediodía. Comenzamos hablando del pronóstico del tiempo en Mendoza. ¿Hasta cuándo siguen las lluvias y cómo estará el tiempo este fin de semana? Hablamos de que luego de atravesar jornadas de marcada inestabilidad y copiosas precipitaciones en distintos puntos de la provincia, el tiempo en Mendoza comenzará a transitar un periodo de transición. Si bien todavía va a persistir la nubosidad y la posibilidad de chaparrones y lloviznas aisladas durante hoy jueves y mañana viernes, las tormentas van a perder fuerza y se van a dejar atrás justamente el esquema de alertas meteorológicas, dando paso a un fin de semana con condiciones más estables y un marcado incremento en los termómetros. Los nuevos peajes en el camino internacional y la polémica con los camioneros. Informamos que el aumento de los peajes de la Ruta 7 volvió a poner en el centro de la escena el estado del corredor y el avance de las obras previstas. Desde el viernes 9 de octubre, Caminos de la Aconcagua, la sociedad que conforman las 3 empresas que van a renovar el camino internacional, pusieron en marcha las nuevas tarifas en las estaciones de La Paz y Las Cuevas, una actualización que despertó polémica y malestar entre los camioneros, quienes cuestionan que los costos de circulación aumentan, mientras que los trabajos de recuperación y puesta en valor de la ruta todavía no muestran avances significativos. El reclamo pone el foco principalmente en la falta de mejoras visible en un trazado clave para el transporte de cargas y la conexión internacional con Chile. Mendoza obtuvo una autorización clave de nación para ampliar el metrotranvía hasta el aeropuerto. Mencionamos que el Ministerio de Economía de la Nación aprobó un acuerdo para regularizar la utilización de terrenos ferroviarios nacionales destinados al funcionamiento y la ampliación del metrotranvía. Esta medida comprende los sectores entre Mendoza Central y Panquehua, además del tramo que conecta esta última estación con Espejo en Las Heras. Decimos que la decisión quedó establecida mediante la resolución 1807-2026, publicada este jueves en el Boletín Oficial, que también incorpora una serie de condiciones técnicas y operativas que deberá cumplir la provincia para poder avanzar con la extensión del servicio que llegaría hacia el Aeropuerto Internacional Gobernador Francisco Gabrielli. Hoy es la quinta marcha federal universitaria. Mencionamos que la comunidad universitaria volverá a las calles este jueves con la quinta marcha federal universitaria, una movilización nacional que tendrá como principal reclamo el cumplimiento de la ley de financiamiento universitario. Esta convocatoria reunirá a estudiantes, a docentes, a trabajadores universitarios y a organizaciones políticas en distintos puntos del país con una concentración central frente al Congreso de la Nación. En Mendoza específicamente, la concentración va a comenzar a las 15 horas en el acceso principal al campus de la Universidad Nacional de Cuyo, y desde allí partirá la columna principal, que lo que hará es recorrer distintos sectores de la ciudad hasta llegar al centro mendocino. Nos trasladamos al ámbito del deporte, informa Karina Martín.
1: Diario El Sol nos comparte que Manu Ginóbili vino a Mendoza y sorprendió jugando al pádel. Hablemos de que Emanuel Manu Ginóbili estuvo en Mendoza y cambió por un rato la pelota de básquet por la paleta de pádel. El ex integrante de la selección argentina aprovechó su visita a la provincia para jugar al pádel junto a Pablo Aranda y Juan Capelo, dos ex basquetbolistas mendocinos. En el encuentro se realizó en el Indoor Mendoza Paddle Center, ubicado sobre la lateral este del acceso sur en Carrodilla, Luján de Cuyo. La presencia del bahiense llamó la atención de quienes estaban en el complejo y convirtió una jornada deportiva habitual en una visita especial. Retirado del básquet profesional, Manu mantiene su vínculo con el deporte, aunque esta vez su paso por Mendoza lo encontró en una faceta más distendida.
5: 12 horas 7 minutos en la República Argentina, 15 grados la temperatura actual en la ciudad de Mendoza. Una máxima de 17 grados se espera para el día de hoy y la humedad continúa en el 74%. En los micrófonos, Candela Carretero, quien les habla, y Karina Martín. En los controles, Emilio Colombi. Quédate escuchando Red 101, que seguimos con más música y, por supuesto, más información. Ya volvemos.
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12 horas 27 minutos en la República Argentina, ya de este mediodía, jueves 15 de octubre. La temperatura actual en la ciudad de Mendoza es de 15 grados y muy de a poquito se va despejando. Vuelve las nubes, se despeja, pero ahora desde los estudios del octavo piso de Red 101 podemos ver que se está asomando el sol. Así que prepárate un cafecito, algo rico para seguir compartiendo esta mañana, ya este mediodía con nosotras. Ahora te dejo para que disfrutes de esta canción tan linda, de esta banda que está sonando. Está sonando Guns N' Roses, Knocking on Heaven's Door. Pero ahora nos vamos con Paradise City.

0: Esta es la hora red. 12:34 minutos. 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

0: 12 horas 35 minutos ya en esta media mañana de jueves en la República Argentina. La temperatura actual en la ciudad de Mendoza es de 15 grados. La máxima pronosticada para hoy es de 17 grados.
1: Y estamos con una invitada de lujo acá al aire de Red 101. Nos acompaña Gabriela Malicia. Ella es periodista especializada en vinos, organizadora de Dionisias y también, por supuesto, escribe en la página El Triunfo de Baco. ¿Cómo estás, Gaby?
2: ¿Qué tal? ¿Cómo están, chicas? Un gusto estar con ustedes.
0: Bienvenida. Muchísimas gracias.
2: No, a ustedes gracias por la invitación.
0: ¿Qué te llevó a meterte en el mito del vino? Contanos.
2: Bueno, el mundo del vino es un mundo que es apasionante y que creo que mucha gente de una u otra manera le gusta, ¿no? Como incursionar. Yo era periodista, trabajaba en aquella época, te estoy hablando hace casi 18 años, en el diario Uno, y hacía muchas entrevistas para los domingos sobre gente del ámbito de la industria del vino. Y me empezó a gustar mucho ese tema en un momento en que la industria estaba explotando en la Argentina, estaban generando nuevas inversiones. Fue el año 2006-2007 que explotó, digamos, fue la época donde lo que vemos hoy de la industria del vino se empezó a consolidar, ¿no? Empezó a nacer así con fuerza. Así que bueno, oportunidades que fueron saliendo. Empecé a trabajar en una revista vinculada al vino que se llamaba en aquel momento Área del Vino, donde hacíamos muchas publicaciones, todas vinculadas al sector. Que el periodismo vitivinícola no existía en aquel momento. Fue una especialidad que nació un poco en esa época, y yo te diría que fui una de las primeras. Eso habla de mi edad, por supuesto. Pero bueno, sí, eso. Y un poco también mi familia está vinculada. Mi papá era bodeguero, mis abuelos italianos eran viñateros, así que de alguna manera como que lo llevo en la sangre, ¿no?
1: Gaby, ¿y cómo fue este desafío, como vos decís, de incursionar en el periodismo de vitivinícola, de quizás combinar el periodismo con algo que no se hacía tanto en sus inicios, que es la industria del vino?
2: Totalmente. O sea, no sé si ustedes se acuerdan, ustedes son muy jóvenes, pero se escribía Malbec con CK. En esa época era una cosa así rara lo que pasaba, porque no se conocía mucho el tema, ¿no? Era como que, bueno, había poca información. La información fue surgiendo porque en esa época se hacían muchos congresos, también se empezaron a hacer los foros vitivinícolas, empezaron a venir especialistas del exterior. Y bueno, nos empezamos de alguna manera a formar solos, ¿no? Con todos estos especialistas, hablando con ellos. Y yo después me metí a la carrera de sommelier, que empezaba ese año. Primero me contrataron en el Wine Institute para dar clases de periodismo vitivinícola. Como yo era una de las pocas que existía en aquel momento,
1: claro,
2: haciendo
1: que
2: esto.
1: Claro, en dos ámbitos.
2: Sí, entonces había una carrera de marketing vitivinícola, yo empecé a dar clases ahí y ahí abrieron la carrera de sommelier y bueno, yo hice esa carrera también, así que también soy sommelier.
1: Estás especializada, claro, en los dos ámbitos.
2: Sí, porque era un poco lo económico, toda la parte dura de la industria y después esto otro que es la parte blanda, ¿no? Como conocer los tipos de elaboración. Bueno, yo después hice prácticas y pasantías en varias bodegas, viajé a Francia, pude conocer muchas bodegas allá y bueno, me fui formando, ¿no?
0: Qué lindo esto que nos contás. Una pionera tenemos acá.
2: La verdad, chicas. Sí.
0: Una pionera.
2: Sí. Tengo que decir, son los años. ¿Qué va a ser? Es así.
0: Gaby, yo te pregunto, ¿qué es Dionisias? ¿Qué nos podés contar de Dionisias?
2: Bueno, Dionisias es un proyecto muy lindo. Digo muy lindo porque yo lo quiero mucho, que nació en el año 2023. Casi por casualidad estábamos hablando con una dueña de una bodega en un jardín precioso, en la bodega de La Madrid. Estábamos hablando con Gabriela García La Madrid, que es la dueña de la bodega, y estábamos hablando de esto, ¿no? De cómo nos había costado mucho a las mujeres meternos en esta industria y que habíamos tenido que remarla mucho, yo desde el periodismo, otras desde la enología. La Madrid es una bodega que tiene una mujer enóloga, justamente, Angelina Yáñez. Y le digo, che, y pues sabes que yo tengo ganas de hacer una feria de vinos de mujeres, hace mucho que lo pienso. Listo, hagámosla acá. Bueno, y ahí surgió, nos fue muy bien en esa primera feria. Y ahí, bueno, después hicimos una en el Espacio Arizu y desde el 2024 la hacemos en el Museo Fader. Y esta nueva edición, que es el 31 de octubre, a las 18:30 horas, hasta las 23:30 horas, también es en el Museo Fader.
0: Qué lindo, es un sunset.
2: Es un sunset.
1: Perfecto, yo quería justo
2: con DJ, poco esa onda.
1: Un poco
2: vino,
1: de todo.
2: Música, arte, porque hay visitas guiadas al museo. También pueden apreciar todo el arte que hay afuera, en la parte de los jardines. Y hay un mercado de productoras también, de productos vinculados al vino.
1: Bien, entonces, para ir cerrando con la última pregunta.
2: Todas mujeres las que exponen sus productos, bien. Los hombres pueden ir. Les aviso, porque me dicen, ¿qué, solo pueden ir mujeres? No.
1: Está abierto para todos.
2: Está abierto para todos. Las que exponen sus productos son mujeres. El sentido es darle más promoción, más protagonismo a las mujeres que producen y que elaboran productos vitivinícolas, vermú destilados y, por supuesto, otros como el aceite de oliva.
1: Perfecto, y entonces no sé si podemos reiterar con respecto a esta edición.
2: Como no, se llama Dionisias Vino en Primavera, es el día sábado 31 de octubre a las 18:30, empezamos a las 18:30, termina a las 23:30 horas en el Museo Fadre. El ingreso al predio es gratuito, todo lo que está en la feria lo pueden, te pueden pasear, ahí va a haber food trucks para comer, hay livings para sentarse, pasar la tarde si ustedes quieren, y el que quiere sí ingresar a la degustación tiene que pagar una entrada que se paga por entrada web. Bien. Es un ticket de degustación o un pase de degustación que te da acceso a todas las etiquetas de vino, a ver como 80 vinos para probar.
3: Están perfecto. Todos invitados entonces.
2: Están todos invitados. Pueden comprar su entrada anticipada por el Día de la Madre, hay un descuento del 10% off, así que aprovechen hasta el domingo. Que bueno, se regale cero a la mamá, que está re bueno.
3: Un lindo regalo, por supuesto.
1: Muchísimas gracias, Gabriela. Realmente quedó súper claro y allí estaremos.
2: Bueno, chicas, las espero. Muchas gracias.
3: Muchísimas gracias, Gaby. Que estés muy bien.
2: Ustedes también.
1: 12 horas 42 minutos en la República Argentina. Quédate escuchando Red 101, que ya volvemos.
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0: 12 horas 45 minutos en la República Argentina, 15 grados la temperatura actual en la ciudad de Mendoza. Una máxima de 17 grados se espera para el día de hoy y la humedad actual es del 74% en este jueves 15 de octubre. 90% de probabilidad de lluvia en la provincia. Quien les habla, Candela Carretero, y para hacer este repaso por la información más importante del ámbito local, nacional, internacional, deportes y agenda cultural, se incorpora Fernando Cosano. ¿Cómo estás, Fer?
1: ¿Cómo estás, Candela? Muy buenas tardes y buenas tardes a toda la audiencia de Red 101. Les recordamos las vías de comunicación. Por teléfono puede ser al 261-7555-101. También en Instagram estamos en @red101.mza y en la web en www.red101.com.ar.
0: ¿Qué efemérides tenemos el día de hoy, Fer?
1: Y en el 2019 fallece Cacho Castaña, nuestro querido Cacho Castaña. Murió el cantante y compositor argentino. Se llamaba Humberto Vicente Castaña, conocido artísticamente como Cacho. Fue una figura popular del tango y de la música ciudadana, autor de canciones como Café la Humedad y Garganta con Arena. Y en el 2003, China envía a su primer astronauta al espacio. La misión Shenzhou 5, así se llamó, llevó al astronauta Yang Liwei al espacio, convirtiendo a China en el tercer país en realizar de manera independiente un vuelo espacial tripulado, después de la Unión Soviética y Estados Unidos.
0: Ahora sí, vamos con los títulos del ámbito local y nacional. Comenzamos informando con respecto al pronóstico del tiempo. ¿Hasta cuándo van a seguir las lluvias y cómo va a estar el tiempo el fin de semana? Decimos que luego de atravesar jornadas de marcada inestabilidad y copiosas precipitaciones en distintos puntos de la provincia, el tiempo en Mendoza comenzará a transitar un periodo de transición. Si bien todavía persistirá la nubosidad y la posibilidad de lloviznas, chaparrones durante el jueves y el viernes, se espera que las tormentas pierdan fuerza y dejen atrás este esquema de alertas meteorológicas, alertas amarillas, naranjas, dando paso a un fin de semana con condiciones más estables y un marcado incremento en las temperaturas.
1: Universidades públicas y gremios marchan en todo el país. Estudiantes, docentes, autoridades universitarias, sindicatos y organizaciones sociales participan de una nueva marcha federal universitaria. Con epicentro frente al Congreso de la Nación, reclaman el cumplimiento de la Ley de Financiamiento Universitario, la actualización de los salarios docentes y no docentes, y también para mayores recursos para las universidades públicas. La jornada coincide con un paro nacional de la Asociación Trabajadores del Estado, ATE.
0: Ahora informamos con respecto a los nuevos peajes en el camino internacional y la polémica que hay con los camioneros, ya que el aumento de los peajes en la Ruta Nacional 7 volvió a poner el foco justamente en el estado del corredor y el avance de las obras previstas. Desde el viernes 9 de octubre, recordemos, Caminos de la Aconcagua, esta sociedad que conforman las tres empresas que van a renovar el camino internacional, pusieron en marcha las nuevas tarifas en las estaciones de La Paz y Las Cuevas, una actualización que despertó polémica y malestar entre los camioneros, quienes cuestionan que los costos de circulación aumentan, mientras que los trabajos de recuperación y puesta en valor de la ruta todavía no muestran avances significativos. El reclamo pone el foco en la falta de mejoras visibles en un trazado clave para el transporte de cargas y la conexión internacional con Chile. Tenemos un audio exclusivo de Red 101 que nos envía un transportista afectado por esta situación. Escuchamos.
2: Hola, buenos días, ¿cómo va? Voy a comentar un poco sobre la situación que vamos a vivir dentro de poco con la colocación de los nuevos peajes sobre la ruta. A nivel transporte de cargas, yo creo que nos va a afectar bastante el tema de empezar a pagar estos peajes por el tema que la ruta todavía se encuentra muy deteriorada y sin refacciones. Yo creo que nos hubiese gustado un poco que empiecen a arreglar la calzada, los baches, los pozos, que pavimenten las banquinas, que haya buena señalización. Pero como no hay nada de eso y van a empezar a cobrar los peajes, es nuestro desconforme de parte de la empresa. No vemos mal pagar un peaje teniendo una buena calzada. Pero el tema es que no la tenemos aún y nosotros asumimos los riesgos de accidentes, de gomas, de roturas, de pinchazos, de todo tipo de accidente que pueda haber en una ruta en mal estado. En este momento estamos disconformes con empezar a pagar el peaje por esto que comento. Pero si tuviésemos una calzada linda, buena y en muy buen estado, no tendríamos ningún problema en pagar un peaje. Yo creo que lo mejor hubiese sido que arranquen con la obra, avancen un poco en la ruta y luego empiezan a cobrar el peaje. Yo creo que estamos desconformes por ese lado, pero una vez que esté todo, toda la obra terminada, no vamos a tener problema.
0: Y así mostraba su desconformidad actual un transportista afectado por los aumentos en los peajes de la Ruta Nacional 7 y el estado actual de la ruta, que no muestra justamente este aumento en los peajes.
1: Mendoza amplía el alcance del programa Reconstruir, destinado a sostener el empleo en empresas afectadas por situaciones de fuerza mayor. La iniciativa contempla asistencia durante 4 meses para firmas que hayan perdido más del 90% de su infraestructura y equipamiento como consecuencia de hechos imprevisibles e inevitables, ajenos a su responsabilidad, y con el objetivo de preservar los puestos de trabajo y acompañar la recuperación de la actividad productiva.
0: Cristalina Georgieva aseguró que Argentina podría pagar por adelantado su deuda con el FMI. Decimos que la directora gerente del Fondo Monetario Internacional, Cristalina Georgieva, aseguró durante una charla pública en Tailandia, un evento al que también asistió Luis Caputo, que confía en que la Argentina podrá pagar de manera anticipada la deuda que mantiene con el organismo, cuyo cronograma de vencimiento se extiende originalmente hasta el año 2034.
1: Entre el 13 y el 17 de octubre, Mendoza es sede de la 10ª edición de la Semana de la Cultura China, una propuesta que ofrece actividades gratuitas vinculadas con la economía, la educación superior, la ciencia, la salud, la arquitectura, las publicaciones, las artes visuales y la música. Todo esto con el objetivo de fortalecer el intercambio.

0: por la quita del bono de compensación salarial, luego de que este jueves alrededor de las 10:30 de la mañana se dictara la conciliación obligatoria. Esta medida llegó después de una mañana marcada por nuevas protestas y movilizaciones en distintos puntos del departamento.
1: La Asociación Argentina de Carreteras distinguió a dos obras viales de Mendoza como la mejor obra vial urbana y la mejor obra provincial del 2026. El circuito El Chayao-Papagayos, ruta provincial 99, fue premiado por su reconstrucción y puesta en valor, mientras que la primera etapa de la doble vía del Este, ruta provincial 66, recibió el reconocimiento como obra provincial.
0: Mendoza obtuvo una autorización clave de Nación para ampliar el metrotranvía hasta el aeropuerto. El Ministerio de Economía de la Nación aprobó un acuerdo para regularizar la utilización de terrenos ferroviarios nacionales destinados al funcionamiento y la ampliación del metrotranvía. La medida básicamente comprende los sectores entre Mendoza Central y Panquegua, además del tramo que conecta esta última estación con Espejo en Las Heras.
1: Mendoza relanzó el catálogo digital de economía social, una herramienta creada hace 10 años que fue renovada con nuevas tecnologías y funcionalidades para facilitar el acceso de los consumidores a productos locales y fortalecer la visibilidad de emprendedores y productores de la provincia. La iniciativa busca impulsar el consumo de productos mendocinos y ampliar las oportunidades de comercialización para quienes forman parte de la economía social.
0: Intensa búsqueda de una menor de 15 años que fue vista por última vez el domingo en Las Heras. El Ministerio Público Fiscal solicitó colaboración para dar con el paradero de Bianca Liliana Vera Vallejo, una adolescente de 15 años que fue vista por última vez el domingo 11 de octubre por la noche, cuando se retiró de su domicilio en el barrio Tamarindo 2 en Las Heras. La búsqueda está a cargo de la Fiscalía de Instrucción número 21, perteneciente a la Unidad Fiscal de Homicidios y Violencia Institucional, que lleva adelante las medidas correspondientes para encontrar a la menor.
1: El Congreso debate temas clave para el gobierno. La oposición convocó a una sesión especial en la Cámara de Diputados para tratar iniciativas vinculadas con la emergencia en discapacidad, la morosidad y el endeudamiento de las familias. También busca debatir el DNU 70/2023 en un escenario de tensión entre el oficialismo y distintos bloques opositores.
0: Con respecto a las bengalas antigranizo, Mendoza rechazó un reclamo por la devaluación. Hablamos de que el gobierno rechazó el pedido de una empresa proveedora del Estado para reajustar los precios de las 10.000 bengalas UVA 150 que vendió a la provincia para la campaña antigranizo 2023-2024. La firma, en concreto, había solicitado una recomposición contractual por el impacto de la devaluación de diciembre del año 2023 en sus costos de importación, pero la administración provincial consideró que no presentó pruebas suficientes para justificar este incremento.
1: Incautan más de 35 kilos de cocaína en Salta. La Gendarmería Nacional detuvo a dos hombres que transportaban 35,18 kilos de cocaína ocultos en compartimientos acondicionados de un vehículo. Durante el control realizado en Salta, los efectivos secuestraron 155 gramos de marihuana y dos teléfonos celulares. La Fiscalía Federal ordenó las detenciones y el secuestro de los elementos vinculados con la causa.
0: Avanza la expropiación en Los Corralitos para remediar los efluentes de Pescara. El gobierno de Mendoza promulgó este jueves la Ley 9.736, que básicamente declara de utilidad pública y sujeta a expropiación una parcela de más de 9 hectáreas en Los Corralitos, Guaymallén, donde lo que se hará es construir un sistema de humedales artificiales con el fin de tratar los efluentes industriales del colector Pescara. Esta medida entonces busca avanzar en una obra de remediación ambiental destinada entonces a mejorar la calidad del agua que luego se incorpora al sistema de riego agrícola. 12:58 en la República Argentina, 15 grados la temperatura.

0: Actual en la ciudad de Mendoza. Una máxima de 17 grados espera para el día de hoy. 74% continúa siendo la humedad en la provincia en este jueves 15 de octubre. 90% de probabilidad de lluvia en la provincia. Te recuerdo también que podés escribirnos al 261-7555-101, seguirnos en nuestras redes @red101.mza y cómo no escucharnos a través de nuestra página web en www.red101.com.ar. Siendo las 12 horas 59 minutos, vamos con el boletín de noticias de Radio Francia Internacional. Ya volvemos.
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0: 6 de la tarde en París de este jueves 15 de octubre y comenzamos un nuevo resumen informativo en Radio Francia Internacional. Fabián y Liz lo hacen controles y comenzamos hoy con los titulares.
1: Andreína Flores.
0: Se desarrollan las negociaciones entre los líderes de la Unión Europea para lograr un consenso complicado. El presupuesto anual. Alemania pide reducir el aporte de cada país y Francia sostiene que deben seguir invirtiendo. Continúan las protestas estudiantiles en Albania con los habituales choques violentos con la policía, golpes, piedras y gas lacrimógeno. Los jóvenes exigen mejores condiciones universitarias y la renuncia del primer ministro. Y en Francia, la inflación interanual alcanza oficialmente el 3.1%. Iremos a los supermercados de París para constatar el aumento del costo de la vida. Así comenzamos nuestro resumen de las noticias más importantes del mundo. Vamos ahora con el informativo, aquí en Radio Francia Internacional. En una gran mesa redonda en Bruselas se reúnen los líderes de los 27 países miembros de la Unión Europea para lograr un acuerdo crucial, el presupuesto anual 2027. Las preocupaciones son muchas: la guerra en Ucrania, la producción agrícola y el costo de la energía. Escuchemos al canciller alemán Friedrich Merz al llegar a la cumbre de la UE. Hay que reducir el presupuesto considerablemente. Ningún país puede permitirse pagar contribuciones a la Unión Europea de esta magnitud, dijo Merz. Por su parte, Francia opina lo contrario. Vamos a Bruselas con nuestra corresponsal Ana Lázaro.
2: Los jefes de Estado y de Gobierno europeos han llegado claramente divididos a la cumbre de Bruselas en lo que se refiere a los futuros presupuestos. Alemania encabeza el grupo de los llamados frugales, que quieren contener el gasto, es decir, reducir el monto total del presupuesto. El canciller Friedrich Merz apuesta por destinar el dinero a la defensa europea y también a la mejora de la competitividad del sector industrial. Su posición se sitúa a mucha distancia de los llamados países de la cohesión, que insisten en mantener un presupuesto ambicioso. Las negociaciones se presentan difíciles y en esta batalla París quiere jugar el papel de país bisagra. El presidente Emmanuel Macron insiste en la necesidad de seguir financiando las políticas tradicionales de la Unión Europea y esto pasa por destinar una partida significativa a la política agrícola común y también a los fondos que permiten reducir las desigualdades económicas entre las diferentes regiones. Para ello considera necesario que la Unión Europea se dote de recursos propios y defiende la posibilidad de imponer una tasa a los grandes gigantes tecnológicos. Ana Lázaro desde Bruselas para Radio Francia Internacional.
0: Gracias, Ana. Y a nivel interno, Francia registró una inflación del 3.1% interanual en septiembre y el impacto se ve principalmente en los precios de la electricidad y el gas, que aumentaron en 21%, pero también se nota en los supermercados. Y allí estuvo nuestra colega Paola Arisa.
3: Uno no se da cuenta, pero si hiciésemos el cálculo nos asustaríamos. Está claro que el costo de la vida es cada vez más caro.
4: Cedric tiene 52 años y dice sentirse totalmente afectado por el aumento de los precios, que según él no viene de este año, sino desde la época de la pandemia.
3: Todo lo que es carne molida, por ejemplo, el precio es el doble. Está a 20 euros, mientras que antes se compraba a 10 euros.
4: Matthew, de 30 años, opina lo mismo y lamenta que los precios aumenten, pero no los salarios.
5: Hoy estamos frente a un problema de poder de compra con el alza de precios e intentamos frenarlo, pero es difícil.
4: De su parte, Monique, de 55 años, dice elegir muy bien el tipo de supermercado al que va.
6: Vengo a este supermercado porque es tan caro en los demás sitios. Aquí los precios están más asequibles. Todo es tan caro, las verduras, las frutas, todo. Yo compro igual, pero soy cuidadosa, no desperdicio.
4: Estos compradores no supieron decir exactamente cuánto dinero de más gastan cada mes, pues afirman que se trata de productos de primera necesidad y así los precios aumenten, no tienen otra opción que comprarlos y adaptarse de una marca a otra.
0: Gracias, Paola. Y en este contexto se ha convocado para este sábado a una gran marcha nacional para protestar contra el alto costo de la vida. Se espera que estudiantes, trabajadores y agricultores se reúnan en París y en otras ciudades para expresar su rechazo a las políticas económicas del gobierno de Macron. Así suenan las protestas estudiantiles en Albania, que terminaron con los habituales choques violentos con la policía. Golpes, piedras, gases lacrimógenos y cañones de agua para dispersar a los manifestantes que marchaban en la capital, Tirana. Los jóvenes exigen mejores condiciones universitarias y la renuncia del primer ministro Edi Rama, quien ya ha declarado que no dejará su cargo. Manu Terradillos nos explica la situación.
5: Tras una segunda noche de protestas y violencia en Tirana, capital albanesa, el primer ministro Edi Rama declaró esta mañana que no dimitirá pese al recrudecimiento de las manifestaciones que dejaron en las últimas horas varios edificios oficiales dañados. Se registraron un ataque con piedras contra las instalaciones que albergan la oficina del primer ministro, un pequeño incendio en el Ministerio de Justicia y una breve entrada por la fuerza de varias personas en el de Finanzas. Las manifestaciones culminaron en muchos casos con vehículos en llamas y enfrentamientos con fuerzas policiales antidisturbios que usaron cañones de agua y gases lacrimógenos. Las protestas en esta ocasión están lideradas por estudiantes que reclaman mejoras en la educación universitaria, pero también la salida de Rama del gobierno, quien lleva meses en el ojo del huracán. A inicios de verano, el mandatario ya tuvo que afrontar movilizaciones en su contra por el proyecto inmobiliario que familiares de Donald Trump quieren desarrollar en una zona protegida del país.
0: Gracias a Manu y nos vamos de Albania a Suecia. La formación del nuevo gobierno sigue estancada. La socialdemócrata Magdalena Andersson no consiguió los votos necesarios para convertirse en primera ministra. El parlamento la rechazó por 248 votos contra 99. La legislación sueca prevé hasta 4 votaciones antes de convocar a nuevas elecciones. Paula Estañol.
1: Solo los socialdemócratas votaron a favor de Magdalena Andersson, pero sus aliados del Partido de Centro y el de Medio Ambiente y el de Izquierda le dieron la espalda. También votaron en contra la coalición de centro-derecha saliente y el ultraderechista Demócratas de Suecia. Andersson ganó las elecciones legislativas del pasado 13 de septiembre, pero las negociaciones con sus aliados para formar un nuevo gobierno se estancaron por las discrepancias entre sus socios, los centristas y el Partido de Izquierdas, y es que los de centro no quieren que la izquierda tenga ministerios propios en el Ejecutivo. Y si no tienen ministerios, pues los excomunistas, así como los ecologistas, se niegan a respaldar un gobierno de Andersson. Ahora Andreas Norlén, el presidente del Riksdag, así se llama el parlamento sueco, debe decidir a quién le encarga formar un nuevo gobierno y no descarta que lo haga a Ulf Kristersson, del Partido Moderado y el primer ministro saliente. La ley sueca prevé 4 votaciones. Si a la cuarta no hay gobierno, se volverán a convocar elecciones en un panorama político muy fragmentado. El bloque de centro-izquierda tiene 176 escaños y el de centro-derecha 173.
0: Y en Yemen, los rebeldes hutíes atacaron el palacio presidencial en Sanaa, dejando 4 muertos y más de 10 heridos. Un nuevo capítulo de la escalada violenta que se registra entre los hutíes, apoyados por Irán, y las fuerzas yemeníes, apoyadas por Arabia Saudita. De hecho, la capital saudita, Riad, ha sido blanco desde hace más de una semana de ataques cotidianos sin precedentes. Solo el aeropuerto ha sido atacado unas 20 veces. Aida Palau.
7: Los habitantes de Riad viven desde hace semanas al ritmo de alertas sobre los ataques que reciben desde el sistema de la defensa civil. Nuestro compañero Nicolás Falés pudo hablar con uno de ellos.
8: Recibimos mensajes en el teléfono si estamos en casa, pues no salimos. Y si el mensaje llega cuando estamos en la oficina, nos alejamos de las ventanas. La vida continúa, la gente no entra en pánico. Gracias a Dios tenemos un buen sistema antimisiles.
7: Explica Jaber Al-Siwat. Este ingeniero y jefe de empresa no esconde su enfado contra los hutíes por esta guerra, a los que llama terroristas, pero tiene claro que sin la ayuda de Irán, Riad no estaría afectado por el conflicto.
8: La cabeza de la serpiente está en Teherán. Irán suministra misiles y drones a los hutíes, les envía consejeros militares. Mientras el régimen iraní siga, los problemas continuarán.
7: Jaber Al-Siwat querría que Estados Unidos ayudara más, pero confiesa que Donald Trump está ocupado con la campaña para las elecciones de medio mandato. Los hutíes reivindicaron un nuevo ataque llevado a cabo el miércoles contra el aeropuerto de Riad y esta mañana el reino anunció que había interceptado un misil en la región de Medina, ciudad santa del Islam.
9: Son 5 días de trabajo y 2 días de descanso.
0: Escuchamos al presidente del Senado brasileño, Davi Alcolumbre, anunciando la reducción de la jornada laboral en su país, que será ahora de 5 días de trabajo y 2 de descanso. Una promesa del presidente Lula da Silva que se ha aprobado a pocos días de la segunda vuelta electoral frente a Flavio Bolsonaro. Vamos a Río de Janeiro con nuestro corresponsal, Joan Royo.
9: El presidente Lula da Silva se anotó un tanto importante la noche del miércoles. El gobierno logró sacar adelante una propuesta para modificar la Constitución y reducir la jornada laboral. La propuesta llevaba meses encallada en el Congreso, pero finalmente el Senado la aprobó con una amplia mayoría, 75 votos a favor y 1 en contra. Los partidos de la derecha, incluido el senador y aspirante a la presidencia Flavio Bolsonaro, eran inicialmente contrarios, pero acabaron votando a favor por la presión popular y por el miedo a perder votos. La medida tiene una alta aprobación entre los brasileños, más del 70% están a favor. La nueva norma reduce la jornada laboral de 44 a 40 horas semanales y obliga a que haya al menos 2 días de descanso y todo ello manteniendo los mismos salarios. La reducción de la jornada laboral surgió como un movimiento de base en las calles hasta que el gobierno de Lula lo asumió como una bandera propia y más recientemente lo acabó convirtiendo en una baza electoral. Brasil celebra la segunda vuelta de las elecciones el 25 de octubre. Las encuestas muestran un empate técnico entre Flavio Bolsonaro y Lula, aunque con una pequeña ventaja para el líder de la ultraderecha. El presidente confía en que la reducción de la jornada le acabará de dar el impulso que necesita para remontar. Desde Río de Janeiro, Joan Royo para Radio Francia Internacional.
0: Y el presidente de El Salvador, Nayib Bukele, está evaluando una liberación anticipada y condicional de miles de detenidos. Ivania Cruz, portavoz de Derechos Humanos, explica cuál es el perfil de los presos que podrían recibir esta medida.
10: Bueno, las personas que ya se estableció un juicio masivo, pero que no tienen sentencia, podrían considerarse dentro de las personas posiblemente liberadas o en una condición de libertad condicional mientras el proceso siga. O también pueden ser que a estas personas que ya enfrentaron el juicio masivo se les quiera hacer un proceso abreviado para que acepten con ser culpables con la condición de libertad también. Eso puede pasar con las personas que ya sucedió el juicio. Ahora, con las personas, regresando al tema de presos políticos, a estas personas no se les ha celebrado ninguna audiencia. Muchas de ellas incluso recientemente en este año se les ha notificado de que su audiencia va a ser hasta el otro año. Estas no sabemos si van a ser consideradas en este primer escenario que está presentando Bukele. Ahora, con las personas pendientes, que también no son del régimen de excepción y no tienen juicio, yo creo que va a ser un tipo de propuesta dependiendo el caso. O aceptan abreviado, se declaran culpables y les damos libertad, o se van a juicio, pero van a poder salir con una medida sustitutiva a la detención.
0: Y en El Salvador ponemos punto final a este resumen informativo de Radio Francia Internacional. Les acompañó Andreina Flores.
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13: Trece horas, 13 minutos en la República Argentina. Ya escuchamos y completamos todo lo que es el panorama internacional con RFI Radio Francia Internacional. Vamos a hablar de espectáculo ahora y para eso se incorpora a la mesa Karina Martín. Cari, ¿qué pasó en el ámbito del espectáculo? Algo histórico.
14: Sí, te cuento que se realizaron los Martín Fierro de la Música 2026. La música argentina tuvo su primera gran gala de los Martín Fierros de la Música 2026. Esto es una nueva entrega de premios organizada por la Asociación de Periodistas de la Televisión y la Radiofonía Argentina. El evento se realizó en el Tango Porteño ayer 14 de octubre desde las 19 horas con la conducción de Hernán Drago y Edith Herminda. El evento contó con 26 categorías destinadas a reconocer distintas expresiones del ámbito musical. Entre los artistas que llegaron con más nominaciones se destacaron María Becerra con 7 candidaturas, Lali Espósito con 6 y Tine Stoessel con 5. Las tres competían en la categoría de Mejor Artista Femenina y Mejor Artista Pop. El cierre de los reconocimientos tuvo como protagonista al dúo Pimpinela, integrado por los hermanos Lucía Galán y Joaquín Galán. Ambos recibieron los Martín Fierro de Platino. señalado como el segundo premio más importante de la noche. Por otra parte, el Martín Fierro de Oro se lo llevó a Abel Pintos al final del evento en reconocimiento por su impacto en la música argentina. Y de esta manera, la primera edición de los Martín Fierro de la Música reunió premios a la trayectoria, homenajes especiales, reconocimientos a canciones y presentaciones en vivo en una ceremonia que amplió el alcance de las distinciones de APTRA.
13: Y del ámbito del deporte, que tenemos, Cari.
14: La selección argentina vuelve al Malvinas Argentina. Mendoza pelea por un partido. Mientras define por estas horas los rivales, la Asociación de Fútbol Argentino ya diagrama los partidos amistosos que disputará la selección nacional durante la fecha FIFA de noviembre, y una de las sedes que aparecen en la carpeta para albergar uno de los encuentros es el Estadio Malvinas Argentinas de Mendoza. Por estas horas, la AFA busca definir fechas, sedes y rivales para los partidos amistosos que disputará la selección argentina en la última ventana del año. Y en relación a las sedes, la idea es que la escaloneta juegue uno o dos encuentros en Buenos Aires, en la Bombonera, y otro en el interior, en donde Mendoza y Rosario pugnarán por quedarse con el partido.
13: Qué incógnita si viene o no viene la selección argentina, por supuesto, a todos los mendocinos más que emocionados al respecto. Muchas gracias, Cari, por esa columna de espectáculo y también por la columna de deporte. A continuación, escuchamos la columna de políticas realizada por José Luis Toso esta mañana en el servicio de noticias.
15: Ayer apareció una declaración del asesor presidencial Santiago Caputo, apoyando la causa, el reclamo por las Malvinas, pero una causa anticolonial convertida en una cruzada contra el Islam, algo que realmente llamó la atención. Dijo Santiago Caputo a través de las redes sociales que no se puede cesar en el reclamo por las Malvinas, entre otras cosas porque Inglaterra está siendo colonizado por el Islam, haciendo alusión a la ola migratoria desde países árabes que abunda en el Reino Unido y en varias partes de Europa, incluida Francia y otros países. Bueno, esto es y esto fue retuiteado por el presidente, porque Santiago Caputo es una persona muy, muy influyente, es un caso raro, es un asesor presidencial con gran incidencia, que de alguna forma maneja por orden del presidente la llamada batalla cultural, fundamentalmente contra el kirchnerismo, contra todo lo que tenga que ver con izquierda ideológica que ve el gobierno. No es un funcionario, no cobra, cobra pero factura, no es un funcionario del equipo de gabinete del presidente. Esto es una de las tantas cosas que se dicen, ¿no?, y se escuchan. Estamos en un momento complicado, estamos haciendo un reclamo, potenciando un reclamo que es muy válido, un debate parlamentario que tiene que avalar la postura del gobierno expresada a partir de aquella cadena nacional en la cual se hizo público y se oficializó un nuevo reclamo por Malvinas, por la soberanía de Malvinas, lo cual está bien y apoyamos todos los argentinos, tanto y en cuanto se haga por la vía institucional, por la vía diplomática, que es como corresponde. Pero esta definición de Santiago Caputo de que, entre otras cosas, hay que recuperar las Malvinas porque el Islam está dominando al Reino Unido, a Inglaterra puntualmente, y eso hace pensar que el día de mañana las bases que tiene Gran Bretaña en Malvinas puedan ser dominadas por el Islam, es algo realmente temerario, hasta incoherente en este contexto, me parece, ¿no? Yo creo que es así. Habrá que ver las repercusiones al respecto. Traigo esto a colación porque hay mucha preocupación por el tema Malvinas, porque incluso se ha generado en las últimas semanas un clima de tensión innecesaria también con Chile. Aparecen justamente a través de las redes sociales muchas voces de seguidores fundamentalmente del gobierno actual de Chile a favor de la reivindicación de Chile en sus derechos soberanos, que nadie discute, en la parte sur de América. Es como que a partir del reclamo argentino sobre Malvinas se ha generado otra vez un clima no apropiado entre argentinos y chilenos, vinculados a ciertas cuestiones ideológicas y al poder, que no conduce a nada serio. Por eso es de esperar que la Argentina encauce como corresponde el reclamo por Malvinas, que insista con el reclamo a partir de la declaración pública del presidente de la Nación, a partir del debate en el Congreso que hay que hacer sobre soberanía. Pero bueno, estas apariciones como la de Santiago Caputo, argumentando que, entre otras cosas, el problema que hay es que Inglaterra está siendo dominada por el Islam, aparece como algo muy controversial y sospechoso, porque entonces cabría preguntar, bueno, si no estuviese Inglaterra o el Reino Unido influido por el Islam, ¿hubiésemos tomado la misma postura con respecto a la soberanía en Malvinas? ¿O esto también forma parte de la batalla cultural que no solamente se da en Argentina, sino que se está dando en toda la región y parte del mundo? No en vano, Milei está enfervorizado, lo ha estado en Estados Unidos, va a estar en Brasil, va a ir a España. Realmente me parece que hay que medir las cosas que se dicen, y esa es una responsabilidad que tienen los funcionarios, o en este caso como Santiago Caputo, que no es funcionario pero es asesor muy influyente del gobierno, con más razón todavía. Esperemos que esta situación se aclare y que no sea más que una especie de apreciación desafortunada del asesor presidencial.
13: Y esto nos decía José Luis Toso en su columna política realizada esta mañana en el servicio de noticias. Fer, ¿qué tenemos en la agenda cultural para este fin de semana?
16: Y empecemos por hoy. Hoy ya tienen
13: algo que hacer.
16: Hoy ya hay plan. Hoy se presenta a las 20 horas Algo de mi tierra y mil colores, en la muestra anual del taller de canto solista de Claudia Massman. Las entradas ya están disponibles por entrada web. Es en la sala Tito Francia, en el espacio cultural Julio Leparc. Para mañana ya también tenemos taller de tango y milonga. Así que a quien le gusta la milonga, ¿a usted?
13: La conozco, no soy muy buena bailando, pero no, habría que aprender.
16: Bien, taller de tango y milonga de 16 a 19 horas. El taller es gratuito y está destinado a jóvenes y adultos sin límite de edad. Las personas interesadas deberán inscribirse de manera presencial en la biblioteca, que es el lugar donde se va a llevar a cabo el evento, la Biblioteca Pública General San Martín, y es en el horario del taller. Así es que bueno, están todos invitados. Luego, La muerte no les sienta bien, una comedia negra inspirada en la literatura de Marcos de Nevi. Estarán el día 17 de octubre a las 21 horas en la Mediateca Manuel Belgrano de Godoy Cruz. Luego seguimos con Salir del Ruedo. Llega a Mendoza con una propuesta que fusiona danza, teatro y expresión corporal, protagonizada por Mariana Astuti y Laura Ascurra. La función será el 17 de octubre a las 21:30 horas en el Teatro Independencia. Las entradas ya están disponibles en entrada web.
13: Tenemos ahí ganadores de Red 101.
16: Bueno, si tenés contacto con los ganadores, luego pediles por favor que te comenten
13: qué tal estuvo el espectáculo. Por supuesto, una devolución al respecto.
16: Totalmente. Esta mañana entrevistaron a la otra actriz, Ascurra, Laura Ascurra, que estaba en México. Así que bueno, viene directamente, llega mañana, creo que llegan para estar preparadas para el sábado. Bueno, el sábado 24 de octubre se presenta la obra Albañiles. La cita es a las 21:30 horas en la calle San Lorenzo 251 de Ciudad. No te vayas sin saludarme. Una historia que habla sobre el amor, la memoria y lo que nunca se olvida. Se presentan en el Teatro Tajamar, 21:30 horas, entradas a la venta por entrada web. Terapia para exitosos, una historia sobre el amor en tiempos de chat. Se presentan este sábado 17 a las 21 horas, también en el Teatro Tajamar, entradas por la tiquetera Paz Line. Los árboles mueren de pie se presentan el sábado 24 a las 21:30 horas en el Teatro Tajamar, también las entradas ya están a la venta por entrada web. Y por último tenemos Yo, Odisea, la obra premiada que reinventa el mito clásico desde la mirada femenina, llega al Le Parc. La obra Yo, Odisea, ganadora de premios a mejor obra, actuación y escenografía en el Festival de Estrenos de Mendoza y los premios Arnold 2025. La función será el sábado 17 de octubre a las 21:30 en la Sala Tito Francia del Espacio Cultural Julio Le Parc. Las entradas a la venta por entrada web. Y eso ha sido todo.
13: Una semana, por supuesto, plagada de planes. Muchísimas gracias, Fer.
16: De nada.
13: Y ya vamos llegando al final de este informativo, que estamos desde bien temprano en este jueves 15 de octubre. Muchísimas gracias, Fer. Gracias, Cari.
16: De nada. La temperatura actual es de 15 grados. La máxima rondará los 17. El cielo permanecerá totalmente nublado. Lluvias débiles. Y bueno, hay, como usted dijo anteriormente, un 90% de probabilidades de lluvia. Y la temperatura para la noche va a descender a unos 12 grados.
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13: Muchísimas gracias a ustedes, por supuesto, gracias. Fernando Cosano y Karina Martín. A mi lado, mi nombre es Candela Carretero, y gracias a vos que nos escuchás todo el tiempo, todos los días. En los controles, Emilio Colombi; en la producción general, Marcelo De Ambrosi. Escucha nuestra programación musical las 24 horas todos los días, y nos encontramos mañana viernes, último día de esta semana previo al fin de semana, desde las 7 de la mañana en el servicio de noticias a cargo de Carlos Lagos, con el análisis de José Luis Toso. Que tengas una excelente tarde de jueves. Nos vemos mañana. Chau, chau.
16: Chau, chau.
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0: 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Esta es la hora red. 13:33 minutos. 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

0: Esta es la hora Red. 14:03. 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

0: 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Esta es la hora Red. 14:32 minutos. 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
0: 14:59 minutos.
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Esta es la hora Red. 15:33. 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

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Esta es la hora Red. 16:29 minutos. 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
0: 17:02.
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0: 17:02. 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

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Esta es la hora Red. 17:32 minutos. 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

0: 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Esta es la hora Red. 18:01. 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

Esta es la hora red. 18:32. 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

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Esta es la hora Red. 19:01. 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

0: Esta es la hora red. 19:30. 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

0: 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Esta es la hora Red. 22 minutos. 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

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Esta es la hora Red. 20-30 minutos. 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

0: 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Esta es la hora Red. 20:59 minutos. 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